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0: Acá hay otro cuento que había enviado, bueno, no tiene nombre, pero es una cédula de identidad, 107.605 de Santa Lucía, departamento de Canelones. Y es un cuento que yo también lo adopté porque me gustó y lo puse en los bancos de prueba, como les comentaba hoy, que son los festivales. Ahí se ve la reacción en el gusto de la gente, ¿no es cierto?, por este tipo de cuento. Y es un cuento de un OPA, Pepito en nombre, abanderado en los OPA del pueblo. Lo llama el padre y le dice: Pepito, mira, querido, agarrar el paquete ese, llévalo a la comisaría. Decirle al comisario que se lo mandan de la comisaría del otro pueblo y que si necesita algo, yo esta tarde vuelvo para allá.
1: ¿A dónde?
0: A la comisaría.
1: ¿Y qué le digo?
0: Que ese paquete se lo mandan de la comisaría del otro pueblo y que si necesita algo, yo esta tarde vuelvo para allá.
1: ¿Al otro pueblo?
0: Dice, sí, al otro pueblo.
1: ¿Hasta allá tengo un quillo?
0: No, pará, vos tenés que ir acá.
1: ¿A dónde?
0: A la comisaría de acá, a llevarle el paquete al comisario.
1: ¿Al comisario?
0: Sí, al comisario, agarrá el paquete, agarrá.
1: Bueno, está bien.
0: Saca. Y salió Pepito para la comisaría. Llega a la comisaría. Buen día.
1: ¿Comisario está?
0: Está. Pero está ocupado.
1: ¿Yo qué habla con él?
0: Y está ocupado, Pepito.
1: ¿Y qué habla con él?
0: Pero está ocupado.
1: ¿Y yo qué habla con él?
0: Se le dice el oficial de guardia, dice: Pepito, mírame. Mírame la boca. Está ocupado.
1: ¿Y yo qué habla con él?
0: Entonces tanto va y tanto viene que el comisario lo escucha. Dice: che, déjenlo pasar a Pepito. Dice que yo lo estoy esperando. Y entró con todo el orgullo de Opa para adentro. Le dice: comisario, dijo mi papá. No te gasté, dice que ya me habló por teléfono. Deja el paquete arriba del escritorio y espera un momentito. Dice que voy a hacer una carta para tu padre.
1: Meta.
0: Comisario se pone a redactar la carta. Pepito de este lado. Al cohete como cenicero de moto, ¿no? Entonces entra a relojear todo lo que estaba ahí adentro. Mira para la pared. Dice: comisario, ¿qué pasa?
1: Ese que está en la pared ahí, ¿qué es, foto o dibujo?
0: Mira al comisario y dice: no, son fotos.
1: ¿Foto?
0: Sí, sí, foto.
1: ¿No es dibujo?
0: No, querido, son fotos. Estaba toda la galería de los buscados. Y le pregunta a Pepito: ¿esos son los que andan buscando ustedes? Y lo corrige. Comisario lo corrige y le dice: no, eso los busca la ley. Por delincuentes y malhechores.
1: ¿Y para qué los buscan?
0: Y lo mira el comisario: ¿y para qué lo vamos a buscar, Pepito? Para agarrarlo.
1: ¿Y por qué no lo agarraron cuando le sacaba la foto?

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1: Tengo que grabar.
2: No queda nada que escuche bien. Escucha todo.
3: Listo.
4: Se me da la canción esto.
5: ¿Ya está grabando o no?
2: ¿Qué tiene que estar grabando?
3: ¿Está grabando?
4: ¿Listo?
5: ¿Está grabando?
2: Bueno, fue cargar de matar fuego el tipo. Levanta a 12 de la mañana y se sigue. Sí, por acá.
5: ¿Por aquí por encima?
4: Listo. Listo.

Estar enamorado, amigos, es encontrar el nombre justo de la vida. Es dar al fin con la palabra que para hacer frente a la muerte se precisa. Es recobrar la llave oculta que abre la cárcel donde el alma está cautiva. Es levantarse de la tierra con una fuerza que reclama desde arriba. Es respirar el ancho viento que por encima de la carne se respira. Es contemplar desde la cumbre de la persona la razón de las heridas. Es advertir en unos ojos una mirada verdadera que nos mira. Es escuchar en una boca la propia voz, profundamente repetida. Es sorprender en unas manos ese calor de la perfecta compañía. Es sospechar que para siempre la soledad de nuestra sombra está vencida. Estar enamorado, amigos, es descubrir dónde se juntan cuerpo y alma. Es percibir en el desierto la cristalina voz de un río que nos llama. Es ver el mar desde la torre donde ha quedado prisionera nuestra infancia. Es apoyar los ojos tristes en un paisaje de cigüeñas y campanas. Es ocupar un territorio donde conviven los perfumes y las armas. Es dar la ley a cada rosa y al mismo tiempo recibirla de su espada. Es confundir el sentimiento con una hoguera que del pecho se levanta. Es gobernar la luz del fuego y al mismo tiempo ser esclavo de la llama. Es entender la pensativa conversación del corazón y la distancia. Es encontrar el derrotero que lleve el reino de la música sin tasa. Estar enamorado, amigos, es adueñarse de las noches y los días. Es olvidar entre los dedos emocionados la cabeza distraída. Es recordar a Garcilaso cuando se siente la canción de una herrería. Es ir leyendo lo que escriben en el espacio las primeras golondrinas. Es ver la estrella de la tarde por la ventana de una casa campesina. Es contemplar un tren que pasa por la montaña con las luces encendidas. Es comprender perfectamente que no hay fronteras entre el sueño y la vigilia. Es ignorar en qué consiste la diferencia entre la pena y la alegría. Es escuchar a medianoche la vagabunda confesión de la llovizna. Es divisar en las tinieblas del corazón una pequeña lucecita. Estar enamorado, amigos, es padecer espacio y tiempo con dulzura. Es despertarse una mañana en el secreto de las flores y las frutas. Es libertarse de sí mismo y estar unido con las otras criaturas. Es no saber si son ajenas o si son propias las lejanas amarguras. Es remontar hasta la fuente las aguas turbias del torrente, de la angustia. Es compartir la luz del mundo y al mismo tiempo compartir su noche oscura. Es asombrarse y alegrarse de que la luna todavía sea luna. Es comprobar en cuerpo y alma que la tarea de ser hombre es menos dura. Es empezar a decir siempre y en adelante no volver a decir nunca. Y es, además, amigos míos, estar seguro de tener las manos puras.

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Muchas gracias. Muy agradecidos que estamos. Muchas gracias. Quien ve esto puede correr el riesgo de sentirse importante. Eso es tremendo. Eso de sentirse importante. Hace algún tiempo yo escribí una canción sobre eso. Sobre la gente que se podía sentir importante. Es una canción muy sencilla. Y la montamos con un sentido un poco humorístico. Es una anécdota sobre quien pueda, no sé, envanecerse o algo así y no darse cuenta de dónde salimos todos y a dónde todos tenemos que regresar inevitablemente. Se llama La Escalera.

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0: acá hay algo que no se terminó de entender, en función de que de pronto también hubo un montón de jauría de críticos a decir que estábamos peleados por intereses económicos, y independientemente que yo no reniego de ellos, yo no reniego de mis intereses económicos.
1: Claro.
0: Yo estoy atrás de la custodia artística de eso. Como no hemos quedado en buenos términos, vos sabés lo que es la edición. Estoy detrás de la custodia artística porque, gracias a Dios, a mí me va bien, yo gano bien,
1: claro.
0: Puedo vivir bien más allá de los anhelos.

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0: Eso es.
1: Todas las manos arriba.

0: viaje de Puerto Rico a la comedia.
1: Esta es la Rock and Pop, lo que estás escuchando son los primeros acordes del perfume de la tempestad. Voy a decir, primicia de cuál es.

0: Son exactamente las 11:20. El disco ya no es tuyo, es de la gente. ¿No se lo mandaste ni siquiera al que lo tiene que fabricar?
1: No, todavía no. Creo que lo recibirán mañana.

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la bienvenida a todos los barrios, de Córdoba, y gracias a todo Córdoba que hizo posible todo esto. Y entre todos, porque ustedes son los protagonistas, vamos a cantar este tema que tanto ha llegado al corazón de ustedes. Hoy salió María. Arriba las palmitas.

0: Vamos a cantar todos juntos. Gracias. Otra. Vamos.
1: Ahora lo va a cantar
0: todos juntos, por favor. Gracias. Muchas gracias.

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los 30. Bueno, los 40. Digámonos que en este momento tenemos 40 y tanto. 40 y 15. Empecemos por aceptar que a nosotros el paso del tiempo en efecto nos ha modificado. En materia de sexo, por ejemplo, lo que antes nos parecía moralmente inaceptable, ahora nos resulta tristemente inalcanzable. Como dicen los libros de sexología, cuantos más años acuestas, más te cuesta y menos te acuestas. Pero las chicas también han cambiado. Cuando éramos jóvenes, cientos nos concedían sus gracias por pasión. Ahora, gracias y por compasión nos ceden el asiento. Para colmo, cuando nos sentimos atraídos por una mujer, si esta es muy joven, una voz interior nos dice: ¿cómo puedes pensar en eso? Podría ser tu hija. Y si es muy mayor, ¿cómo puedes pensar en eso? Podría ser tu esposa. Nosotros ya no somos los mismos, y eso es verdad, pero los jóvenes están muy desorientados. Por eso les cantamos la siguiente canción, para alertarlos contra el desenfreno y ayudarlos a corregir el rumbo. Finalizando pues este recital de Lelutier, escucharemos Los Jóvenes.

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después de la Segunda Guerra Mundial, muchos técnicos bien capacitados se vieron obligados a emigrar. Y entre todo este mundo de gente, parece que vino un técnico, esto es histórico, es un técnico alemán, que cayó a una de estas ciudades de por acá de la zona, pongámosle Trenkelauken o alrededores, y parece que era realmente una persona experta en tanques, un ingeniero, un técnico así, un muy buen mecánico. Y a la vez, ustedes imagínense el material de posguerra, los tractores eran unos especie de, no había caucho, entonces eran todavía con las ruedas de hierro, esos case viejos con uñas, y un gringo de la zona tenía un case de estos, digo case porque era la marca, el tractor típico de nuestra zona, esos de uña de hierro, que no le arrancaba, y no le arrancaba, y no le arrancaba, y claro, él necesitaba empezar a trabajar, entonces le avisaron, le dijeron que había un mecánico que había venido, y lo trajeron al alemán este. El alemán empezó a darle vuelta al tractor, lo miró, y pidió un martillo. Se arrimó a un lugar determinado del tractor y le pegó un martillazo, fenomenal, en un lugar, que hizo vibrar todo el tractor, y le dio orden al gringo de que lo pusiera en marcha. El gringo lo pone en marcha y realmente ta, ta, ta, ta, ta, ta, ta, ta, comienza a funcionar el tractor y funcionó. Era eso lo que necesitaba. Entonces, cuando el gringo le pregunta cuánto es, el técnico este le dice 20 pesos. Y el gringo medio agarrado le dice, 20 pesos por un martillazo. Dice, no, dice, los 20 pesos son por saber dónde pegarlo. El martillazo va gratis. Me parece genial. Yo creo que muchas veces, tal vez la solución es sencilla. Lo que realmente es difícil es saber que justamente esa es la solución. Y así pasa también en la vida. Uno a veces, por ejemplo, puede, como le pasó a un paisano que fue al médico, y el médico le da una receta, si viste, cuatro renglones, justamente con letra de médico, y le dice, son 25 pesos. Dice el paisano, 25 pesos por esos cuatro renglones mal escritos. Y el médico le dice, pero sepa usted que yo para escribir eso que usted dice, cuatro renglones mal escritos, estudié 7 años de facultad. ¿Y qué culpa tengo yo que usted sea tan burro? Le dice el paisano. Bueno, evidentemente a veces uno le parece que el otro no hizo nada. Simplemente hizo una pequeña cosa. Lo importante es que para saber hacer una cosa sencilla, a veces hay que haber estudiado mucho. Se dice entre los curas que para hacer un sermón sencillo, que todos lo entiendan, hay que haberlo preparado muy bien. Los sermones que se preparan en 5 minutos se tarda media hora en decirlos. Los que se preparan en 2 horas se tarda 7 minutos en decirlos. No sé si a usted le parece lo mismo, patrona. ¿Nunca se ha aburrido en el sermón de un cura? Yo sí. Y especialmente los míos. Bueno, los bendigo con cariño en el nombre del Padre, del Hijo y del Espíritu Santo. Amén.

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1: Bueno, muy bien, muy buenos días. Aquí estamos arrancando esto que es Polirrubro. En la mañana, como en la mañana de cada mañana, aquí por esta frecuencia que hemos imaginado, ideado, anhelado, soñado, pretendido que sea vital. Y estamos aquí en el 99.1 del dial de tu frecuencia modulada. Y para chinos, japoneses y diversas razas y lugares de este planeta, a través de frecuenciavital.com.ar, hoy viernes 28 de agosto del 2026, te dije hoy.

8 y 11, 8 y 11 de la mañana, jornada muy linda, un poquito fresco, claro, pero no tanto. Y el sol que parece a pleno, y bueno, ya ahora amanece más temprano, así que, y encima es viernes, día popular de la semana que nos vincula con algún gustito, algún permisito para el fin de semana, y además, además esto, además Polirrubro, para estar en contacto, para generar este espacio de compañía, ponele así, un espacio de compañía para decirnos algo, para justamente sentirnos acompañados, para caminar codo a codo en cada mañana, para compartir información, para estar en comunicación a través de el 2262-65-8230, nuestra vía de comunicación. Iremos con el estado del tiempo, con el pronóstico para lo que resta de esta jornada, con el pronóstico para extendido para el fin de semana, titulares del diario, los mensajes que nos vayan llegando, hacemos una mezcolanza de todo, andás a ver lo que sale, porque ponemos el carro en marcha y los melones, veremos.

0: Bueno, muy bien. 8:15 tenemos los datos del tiempo que nos envía el SATEM, Servicio de Atención Temprana de Eventos Meteorológicos, a través del amigo Otto Bros. 6 grados la temperatura. 6, pero con solcito es otra cosa, ¿eh? 6 grados de temperatura. La humedad 80%. La presión baja, ¿eh? La presión 1004.5 hectopascales. Presión está muy baja y estable, 1004.5 hectopascales. A ver qué otro dato tenemos aquí. El viento, casi nada, 3-4 kilómetros por hora. Del norte, nor-noroeste, viento del nor-noroeste. Ahí está. Pero todavía estamos en invierno.
1: Rey Pirín, DJ Blas, oye, nuevas criaturas, como dice la palabra.
0: Bueno, buen clima para ser que estamos todavía en pleno invierno. Y estamos ahí en el mapa satelital que nos envía Otto. Estamos rodeados, pero parece que zafamos. En esta parece que zafamos. Nubosidad y flechitas más abajo de donde estamos. Algo de nubosidad con alguna flechita más arriba de donde estamos. Pero es como que justo en una gran parte de la provincia de Buenos Aires en la que estamos, está el cielo despejado, ¿eh? Cielo despejado, más o menos del centro de la provincia de Buenos Aires hacia la costa y desde La Pampa para la costa también. Bueno, es todo un gran sector de la provincia de Buenos Aires y un poquito de la provincia de La Pampa que está despejado y parece que va a seguir así. Así que, albricias, hoy soleado, a la noche algo de nubosidad, me dice Otto Bros. ¿Qué pasó acá? ¿Qué pasó con la música, che? A ver.

Bueno, ahí me envía Otto un video de, entiendo que es la ruta Mar del Plata. Claro, mucho camión y mucho elemento de trabajo para el campo, y van muy lento y bueno, ¿eh? Sí,

Bueno, muy bien, vamos con el pronóstico del tiempo para lo que resta de esta jornada de viernes 28 de agosto. Y vamos a hacer el pronóstico extendido también. Dice el AccuWeather que hoy tendremos, como ayer, una temperatura máxima agradable, muy agradable, 18 grados y soleado. 18 grados para hoy de temperatura máxima. Y para mañana, sábado 29, vientos suaves del noroeste, ¿eh? Mañana, vientos suaves del noroeste. Bueno, cielo, digamos, parcialmente cubierto, pero el sol va a tener espacio y lugar para acompañarnos mañana también. Y la mínima será de 8 grados, pero para mañana, sábado 29, se prevé una máxima de 20 grados, ¿eh? ¿Qué me contursi, Pascual? 20 grados para mañana, sábado 29, con algunas nubecitas, pero el sol estará también. Y para el domingo, algo más inestable, acá me pone una llovizna en la madrugada. Nubosidad variable, el domingo algo, el cielo algo más cubierto, 8 grados de máxima y no, perdón, 8 de mínima y 19 de máxima para el domingo, que será domingo 30. Y el lunes, que será la última jornada del mes de agosto, hay que pasar agosto, decían en mi barrio, en referencia a la gente que dobló el codo de la vida. Si zafamos de agosto, vamos por un año más. Bueno, el lunes 31, última jornada de agosto. A ver qué dice acá, 9 de mínima, también 19 de máxima y soleado en las horas centrales del día. Aparece como nubosidad en la mañana temprano, vuelta a la nubosidad a la tardecita. Y en las horas centrales del día, desde media mañana a media tarde, soleado y 19 grados de temperatura máxima. Así que buen clima en general tenemos para las próximas jornadas. 8 y 21, vamos a compartir los titulares, temas de tapa del diario local, el diario de papel, el Ecos.

Bueno, muy bien. Arriba, donde dice Ecos Diarios, la figura de Juan Cruz Salto, debut en el argentino de rugby. Bueno, supongo que es alguien acá de Necochea, que debuta en el argentino juvenil de rugby. Siempre digo y reitero, y vale la pena reiterarlo, que es muy pródiga las apariciones de deportistas destacados de Necochea en atletismo, bueno, en casi todos los deportes que trascienden lo que es Necochea a nivel regional, provincial, incluso nacional, porque Juan Cruz Salto va a debutar en el argentino juvenil de rugby, y ahí está la figura, la foto del joven rugbyer, ¿no? Se dice así,

Bueno, el principal título de tapa del diario: analizan dos alternativas para el servicio de transporte público. El tema de los colectivos es un gran tema hoy en Necochea, en otros lugares también, porque el punto es, más allá de que hay empresas bien administradas y empresas mal administradas, los colectivos en Necochea justamente es una empresa mal administrada, lo cual profundiza el problema. Pero más allá de eso, el transporte público de pasajeros en el mundo se subsidia. Se subsidia. ¿Por qué se subsidia? Porque se entiende que ayuda al desarrollo económico, que es como ponerle combustible a una espiral virtuosa. Entonces, vos hacés que la gente pueda trasladarse para hacer sus cosas, entre otras, quizá una de las más importantes para ir a trabajar, y se lo facilitás. Le estás facilitando, en un aspecto por lo menos, que es el traslado, que la gente vaya a trabajar. Bueno, que la gente vaya a trabajar es uno de los engranajes fundamentales de la rueda de la producción y del movimiento económico. Por eso, en el mundo se subsidia. No, acá los genios de las políticas de derecha es quitar subsidios, porque entonces el Estado, no sé qué cosa va a descubrir, la pólvora. Entonces, no, así el Estado no gasta, le llaman, cuando es una inversión en desarrollo social. Pero le llaman gasto, porque el único, el gasto que ellos les gusta, les encanta, es pagar deuda. Primero se endeudan hasta la coronilla, sistema que les sirve para robar y todo lo demás también, se quedan con jugosas comisiones, y después ellos se quedan con las comisiones, los Caputo y esa gente, y la deuda nos queda a todos nosotros, país recontra endeudado. Entonces después quitemos los subsidios, no le demos subsidio a la gente, no le demos remedio a los jubilados, no le demos pensión a los discapacitados, no le demos nada, universidad, nada, porque toda esa plata la pagamos como deuda. Ese es el gran plan, la gran idea del gobierno argentino hoy por hoy. Entonces, ¿qué pasa? Como el presidente no tiene filtros y el pobre está medio más para el Borda que para la Casa Rosada, entonces, ¿qué pasa? Él dice que dar subsidios es robar. ¿Por qué? Porque, claro, si el gobierno otorga subsidios, lo otorga con un dinero que previamente ha cobrado en impuestos. Y entonces, como los que más tienen terminan pagando algo más de impuestos, digamos, tendrían que pagar mucho más los que más tienen. Este se los rebajó. Pero aún así, en términos nominales, no en términos reales, en términos reales termina pagando mucho más impuestos el pobre, porque en términos reales es cuánto pago yo de acuerdo a lo que gano, qué porcentaje de lo que yo gano pago de impuestos. El pobre paga muchísimo, porque va a comprar la comida y ya tiene IVA. Bueno, en cambio el rico, en función de lo que gana y lo que tiene, paga chirolitas. Bueno, pero aún así, el gobierno argentino considera que esa plata que cobra de impuestos, beneficiar a los trabajadores mediante un subsidio es robarle a los que pagan impuestos. Eso considera. Una cosa totalmente anacrónica, un sinsentido, algo que ya ni se discute en el mundo. Bueno, últimamente el mundo ultraderechoso que estamos teniendo sí discute todo. Pero ya eso es una cosa que no se discutía más. Se supone que un gobierno está para impulsar el desarrollo de una nación. ¿Y cómo impulsás el desarrollo de una nación? Bueno, lo impulsás
tratando de que su gente, los habitantes, produzcan, digamos, eso desde un punto de vista de la eficiencia. Pero también tiene que haber un punto de vista humano, de que la gente la pueda, brindarle las condiciones para que tenga un proyecto de vida, se desarrolle, la pase bien y trate de ser feliz. Eso también tiene que formar parte de un gobierno, el sentido humano. Si no, ¿para qué vivimos? Si va a ser para sufrir, que tenemos gobiernos que se ocupan de que tengamos sufrimiento. No, tiene que ser al revés, gobiernos que se ocupen de que podamos en la vida llevar adelante proyectos que nos brinde el contexto para que uno, con su esfuerzo, está bien, hay que forzarse, pero te tienen que brindar un contexto, un marco de condiciones que te permita ir avanzando en tus objetivos. Vos te tenés que capacitar, tenés que hacer cosas, pero cuando la estás remando, accedés a un trabajo digno, podés acceder a un crédito que te permita avanzar, podés acceder, la sociedad te tiene que brindar posibilidades. Bueno, todo eso sería un gobierno razonable. Bueno, estamos al revés de eso, en las antípodas, Un gobierno que cree que lo bueno es quitar subsidios, sacarle al clase media para abajo una especie de Hood Robin, Hood Robin que le quita a los pobres para darle a los ricos. Entonces, en ese marco, los colectivos no tienen subsidio nacional. La provincia de Buenos Aires, boicoteada por el gobierno nacional, que le roba la plata que es de la provincia, la provincia con pocos recursos le aporta lo que puede en subsidio a los colectivos, y en ese marco es muy difícil. Bueno, eso está analizando el Consejo Deliberante. Vuelvo al título del diario: analizan dos alternativas para el servicio de transporte público. Hay empresas interesadas, según se ha dicho. Una firma presentó una carta de intención y otra busca acercarse al municipio para participar de un eventual tercer llamado a licitación. Acá han hecho correr versiones de que determinados dirigentes políticos insinúan como que determinados dirigentes políticos tienen una especie de connivencia, dirigentes políticos y gremiales, una especie de connivencia con la actual empresa, como que quieren que gane la actual empresa o que la actual empresa siga y que el municipio le ponga plata, y entonces ahí algún interés tienen. Bueno, la oposición en el Consejo Deliberante ha insistido en que buscar empresas por todos lados, y parece que han aparecido. Vamos a ver hasta qué punto, pero si una firma presentó una carta de intención y hay otra firma que busca acercarse al municipio, dice acá es muy importante saber lo que se habla, digamos, en off, lo que se habla en privado, porque una cosa es decirle a una empresa que venga con las condiciones que hay hasta hoy, y otra cosa es decirle a una empresa: mirá, te vamos a facilitar, vamos a bajar un poco los requerimientos para que vos la empresa sea sustentable. Pero todo esto se irá viendo, Es el principal tema de tapa en el matutino local Ecodiarios, y ya en la página 2 dice: dos empresas interesadas en el transporte público de colectivos en Necochea. Habrá que ir esperando, la evolución. Pero es una buena noticia, digamos, una buena noticia el tema de que aparezcan empresas de colectivos interesadas, porque parece que la que tenemos no va más, ¿eh?

Bueno, la principal foto de tapa, un primer plano para la jornada de maíz, soja y girasol que se hizo en el centro de acopiadores. Primer plano para el presidente del Consorcio de Gestión de Puerto Quequén, Mariano Carrillo, y Juan Bautista Iriberri del centro de acopiadores. Bueno, una charla ahí en el centro de acopiadores, en un escenario amenazado por el fenómeno del Niño, dice. Esta información la relaciono con rumores, fuertes versiones y rumores, se da por hecho, por cierto, que bueno, hay movimientos de dirigentes importantes de Necochea, bueno, llevando hacia la gobernación de la provincia de Buenos Aires o a funcionarios provinciales una alternativa para un cambio de conducción en el consorcio de Puerto Quequén. No es nada extraño, nada raro, digamos, conducir el Puerto Quequén es apetecible para cualquier sector o dirigente político, abre posibilidades de obtener visibilidad en la sociedad y de realizar concreciones. Bueno, digamos, los que estamos en el periodismo sabemos también que la intención de las actuales autoridades es seguir en la medida que sea posible. Creen que están haciendo una buena gestión y de hecho frecuentemente se nos informa de determinadas obras intraportuarias de las que son necesarias para el mantenimiento del puerto. Hay una fuerte acción también del programa Puerto Ciudad, que es la interacción con las instituciones de Necochea, ayudas a escuelas, bueno, hay obra pública también como la avenida Almirante Brown, importante, y como el arreglo de caminos rurales. O sea, tenemos una gestión que indudablemente tiene acción y tiene presencia en la comunidad, en obras intraportuarias y en obras también importantes, que no son dentro del puerto, pero son importantes para todos, como la avenida Almirante Brown y caminos rurales. Bueno, obviamente, también hay que decir, el doctor Mariano Carrillo, que es un integrante, digamos, él es un director del Consorcio de Gestión de Puerto Quequén por la parte de los trabajadores. Ustedes saben que el consorcio tiene integrantes que pertenecen al sector privado, que son la mayoría, 5 sobre 9, uno que pone el gobernador, que es el presidente, 2 que son de los sectores gremiales y 1 que pone el intendente. Bueno, Mariano Carrillo del sector gremial, concretamente es representante de la UATRE, y el otro representante gremial es Gustavo Gavilán. Prácticamente sobre, bueno, Gavilán a su vez es gerente, la cuestión diaria, el peso de la conducción del puerto hoy prácticamente cae en los directores sindicales, que son Mariano Carrillo y Gustavo Gavilán. Sé que el mandato de Carrillo vencía en agosto. Es muy común que se prorrogan, de hecho, casi todas las renovaciones de autoridades en el puerto han tardado meses después del vencimiento de los mandatos, así que en eso no hay nada raro. Obviamente, sí, claro que es posible, porque siempre lo puede hacer, el gobernador puede cambiar cuando quiera el presidente del puerto. Es un
es un director que ocupa el lugar de la presidencia y que lo designa el gobernador por decreto. O sea que lo puede designar en cualquier momento como presidente. Lo que pasa que el tema tiene un poco de complejidad porque el gobernador puede poner un presidente del puerto, pero a veces puede ocurrir que ese presidente del puerto dentro del propio directorio, y bueno, tiene que buscar consenso, pues no tiene mayoría. La mayoría la tienen los privados. Así que tenés que manejarte con cierta cintura, lograr consensos, pues si no lográs consenso no sale nada. Se traba todo. Bueno, en fin, la idea era explicar un poquito estos, estos rumores a viva voz que ya circulan por distintos, por algunos portales y la gente que está en política, todo el mundo está al tanto de estas cosas, que por ahora no tienen definición y yo diría final abierto. Nadie puede decir, creo con certeza, si va a haber de manera inmediata cambios en el Consorcio de Gestión de Puerto Quequén o no. Pero mientras tanto, Mariano Carrillo, como presidente del puerto, mantiene una actividad muy expuesta, muy visible y de bastante intensidad. Entre esa actividad de visibilización hoy en la tapa del diario, junto al presidente del Centro de Acopiadores de Cereales.

A todo esto, faltan 19 minutos para llegar a las 9 de la mañana. Estamos compartiendo los títulos de Ecos en su edición de papel en esta jornada de viernes 28 de agosto del 2026. Primeras pericias complicarían al camionero, el camionero que impactó contra el vehículo en que venía Anita, la chica de 15 años, que perdió la vida en esta tragedia que conmovió a nuestra sociedad. Según el abogado de una de las víctimas, parece que el camión se cruzó de carril. Impactó contra, no sé si era un remis, perdió la vida Anita. Ana Rondanina, ¿no? Acá está. El camionero habría invadido el carril y embistió al remis. Eso indicarían las pericias preliminares realizadas tras el siniestro vial en el que murieron Santiago Yrigoyen y Ana Peralta Rondanina. A ver qué dice acá. Si bien no se tienen los resultados completos, bueno, esto es los resultados de los informes técnicos se tendrán en los próximos días, pero ya hay conclusiones preliminares. Juan Manuel Santiago Yrigoyen, el remisero de 58 años, murió el domingo 12 de julio pasado en la noche tras chocar el auto Fiat Siena que manejaba contra un camión frigorífico que circulaba en sentido a Mar del Plata. En el remis que se dirigía hacia Necochea viajaba también Ana Peralta Rondanina, 15 años, quien falleció el 15 de julio debido a las gravísimas heridas sufridas, mientras que Catalina, otra adolescente de 15 años, y Beatriz del Ménico, de 68, tuvieron diversas lesiones.

0: el conductor del camión, Alberto Castillo, como el cantante, 59 años, quien sufrió fractura peroné y otras heridas, se trasladaba desde la provincia de Chubut hacia Mar del Plata, según informaron los voceros policiales. El camionero fue derivado luego de la fuerte colisión al Hospital Municipal de Miramar y permaneció internado por un par de días.
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0: Bueno, acá no lo dice, pero supongo que el camionero afrontará la acusación de homicidio culposo. Veremos en qué grado, pero ¿por qué? Y mucho más habiéndose cruzado de carril el camión.

Bueno, muy bien, seguimos en Polirrubro, en la mañana de la radio, aquí en Frecuencia Vital. El amigo Alberto me dice, buen día, puede ser que se haya dormido el camionero. Es así de peligrosa esta ruta. Un segundo y entras en catástrofe. Y sí, claro. Puede haber sido, es lo más probable. ¿Por qué? Los camioneros obviamente tienen, manejan bien, están todo el día manejando en la ruta. La única manera de que se cruce de carril y embista a otro es porque se duerma. Porque o se distraiga con otra cosa, pero no creo. Lo más probable es que te quieras dormitar. Yo viajaba mucho a Mar del Plata en la época que hacíamos flete en empresa familiar y tuve la suerte de que un camionero experimentado, era el socio de mi viejo, él viajaba conmigo y me hacía manejar a mí y me dio como de esos detalles, viste que la vida a veces define los detalles. Entonces era un tipo muy observador y muy con mucha viveza, de esa que le dice viveza natural, ¿no? No estudiada. Me decía, bueno, siempre que te acuerdes, que puedas, es conveniente hacerle seña de luces al que venga de frente, pues si no te contesta la seña de luces, ojo al piojo, ponele más atención. Y me decía, sobre todo cuando vos estás saliendo, los primeros kilómetros saliendo de una ciudad, porque el que viene está llegando. Y generalmente cuando vos vas llegando de un viaje largo es cuando más cansado estás. Cuando más probable es que pegues un cabezazo o te duermas un poco. Hacele seña de luces, sobre todo en esas circunstancias, cuando estás saliendo de un pueblo. Y en general, cuando siempre que puedas, alguna seña de luces. Y siempre estar atento, obviamente, al que viene de frente, ¿no? Pero claro, la ruta es muy, digamos, entre comillas, traicionera, porque parece lo más tranquilo del mundo. Mientras vas solo, vas derecho, no tenés que frenar, no tenés que doblar mucho, vas, y de repente la tragedia puede estar ahí, acechándote en un instante. Bueno, y nos decía el otro día Guillermo Petersen, lo que es el último tramo desde Otamendi hasta Mar del Plata, la zona de Lomas, es un peligro que está contraindicado en las normas, no me acuerdo si me dijo las normas internacionales, pero las rutas ya no se construyen así en lugares de mucha loma, porque no tenés visibilidad. Hay, no sé cuántos serán, de 20 kilómetros, que la verdad es un peligro pasar a alguien, no sé si son 20, 25 kilómetros antes de llegar a Mar del Plata o a la salida de Mar del Plata para acá. Bueno, muy bien, a todo esto, 8:49. Claro, cuando hay fatiga manejando, te dormís, pensando en que no te tenés que dormir. Ah, mirá, claro. No, es cuando estás cansado, hay fatiga, se te cae la cabeza y los párpados se te empiezan a bajar. Y no, la verdad que ahí conviene parar, mojarte la nuca, lavarte la cosa, pegarte una mojada de cara y si tenés un compañero que te hable, que te mire y qué sé yo. Y lo más conveniente es parar, pero nadie quiere parar, porque si te acostás a dormir
perdés, uno cree que pierde, ¿no? Por ahí perdés la vida. Nadie quiere ponerse al costado de la ruta y dormir un rato. Bueno, y eso no se puede detectar, ¿viste? No es como el alcohol en sangre, ¿eh? No es como el alcohol en sangre que se puede detectar. Si tienes sueño o no, te puede parar la caminera y no se puede detectar, no te lo puede meter.

0: Bueno, a ver qué dice el amigo Tobros. A ver qué dice.
1: Buen día, Gatero, buen día, audiencia. Bueno, ahí en el video que yo te mando, donde ves el carro silero tirado por un tractor a 15 kilómetros por hora, veo que viene una curva, veo por el espejo retrovisor que viene un camión por detrás, veo que viene dos camiones por la senda lateral que viene desde Mar del Plata, la de frente, viene enfrente a mí, lejos, pero viene yo ya calculando la maniobra a segundo. Me bajo la banquina en una salida de campo que había y espero que hagan la maniobra de la curva y todo eso. Tuve que hacer eso, porque yo ya la veía yo. Sanguchito en el medio entre dos módulos pesados, no me quedo nunca. Alguna maniobra hago de salida de la senda, porque es lo único que me ha salvado hasta ahora. Y venía un hombre en un Chevrolet a 100 kilómetros por ahí y no le importó cómo se ve ahí en la filmación. Pasarlo en curva, y nada. Es un conjunto de irresponsabilidades sumadas que mayormente termina pagando el pato, diríamos, el que no tomó la decisión de morir en ese momento.
0: Bueno, tal cual, tal cual. Sí, hay que tomar mucha precaución. ¿Y sabés lo que pasa? Que todo tiene que ver con todo. Como vivimos apurados, nos parece que se nos va la vida en llegar a tal horario, en tal lugar, y entonces no tenemos tiempo, sentimos que perdemos tiempo, y entonces en esta vorágine de que siempre estamos apurados, minimizamos o no vemos el riesgo que podemos llegar a correr. Por eso digo que más allá de las rutas que... Es cierto, hay que mejorarlas y donde pueda haber doble vía y todo lo demás. Pero en el mientras tanto, porque siempre estamos en el mientras tanto cuídate, toma precauciones, como hizo Otto. Sí, yo vi la filmación, perfecto. Viene todo complicado, vienen camiones de atrás, camiones de adelante, me voy de atrás de un tractor que va a 15 kilómetros por hora, quedo en Sanguchito, no viejo, me bajo de la ruta, aprovecho que hay un camino ahí rural, me bajo de la ruta, pasen, qué sé yo, y si después sigo.

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1: Bueno, la última copa con Alberto Cárdenas en la mañana de Polirrubro. Ya estamos sobre las 9, a ver, falta un par de minutos para las 9 de la mañana. Vamos completando los titulares del diario hoy a las 7 de la tarde en el Teatro Sandrini, el Teatro Municipal. Se presenta el documental El Sueño de Magalí. ¿Recuerdan? Magalí, la chica víctima de un femicidio el que le quitó la vida, el novio en ese momento, después de una fiesta, discusión, y él tiró el auto al río para tratar de hacer aparecer como que se había ahogado, como un accidente, ¿no? Bueno, hoy se presentará el documental, El Sueño de Magalí, se llama el documental, en el Teatro Municipal. Se recordará la vida de la joven que fue víctima de un femicidio, es uno de los titulares. Hoy, relacionado con la educación, no hay clases en muchos colegios, creo que en ninguno, porque los auxiliares celebran su día. La experiencia del personal del ex Colegio Nacional viene en el suplemento Educación en Ecos Diarios. Y por último, visa de Estados Unidos, turnos y turismo. Eugenia Irazoki aclaró sobre las medidas de Trump, cómo es para viajar a Estados Unidos. Ahí está, y con esto completamos los titulares del diario cuando nos acercamos a la... Falta un minuto, 8:59, me marca en el celular y te digo que... no hay sepelios publicados en la sección avisos fúnebres del matutino local Ecodiarios, con lo cual ya vamos a una pausa y enseguida volvemos.
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1: Hola, buen día, Pato. ¿Cómo andas? ¿Todo bien?
0: Bueno, todo bien, todo bien. Y te comentaba en línea privada, bueno, entre la información que uno va viendo a diario, la reunión de las cámaras, todo un cronograma de reunión con las cámaras portuarias del Consorcio de Gestión de Puerto Quequén, y en principio se ha reunido con la Cámara de Actividades Portuarias. Pero el tema es, lo que entiendo, es que la idea es ir coordinando acciones a futuro, una especie de política de Estado que se dice en términos políticos, como una política de acordada, consensuada por todos los protagonistas de la actividad portuaria para hacer planes a futuro, digamos, algo así, Bartolomé.
1: Sí, exactamente. La verdad que tuvimos dos gratísimas sorpresas, increíbles, porque, nuestra cámara tiene 70 años de antigüedad. Es una cámara que está conformada por diferentes tipos de empresas y particulares que hacen a lo que es la actividad portuaria. ¿En qué sentido? Desde los prácticos, desde las personas que están a cargo de empresas de estibaje, de empresas de control, la misma Cámara Arbitral de Cereales, el Centro de Acopiadores, también es socio de nuestra Cámara, despachantes de aduana, es decir, nosotros abarcamos todas las actividades, hasta el astillero mismo está asociado a nuestra Cámara. Todo lo que tenga que ver con la actividad portuaria, nosotros tenemos un prestigio ganado, como te decía, hace 70 años que estamos en el momento en que no había un consorcio, no había una administración de índole nacional que lamentablemente carecía de recursos. En ese momento la Cámara era lo que los aportaba, pero bueno, eso es historia. Sí, es la primera gratísima sorpresa que tuvimos fue la invitación del consorcio de participar en una reunión, lo cual esa no fue directamente la sorpresa, porque bueno, muchas veces protocolarmente te invitan, pero resulta ser que nos invitaron realmente a una reunión de trabajo a tratar ideas concretas, y bueno, nosotros ahí fuimos gratamente sorprendidos porque lamentablemente el consorcio, no, en algunas oportunidades ha tenido presidentes que no nos han dado ninguna importancia a los operadores del puerto, que somos los que trabajamos el día a día ahí, ¿no? Uh-huh. Alguna vez yo a un presidente le dije que nosotros éramos como las pirámides, es decir, vemos pasar los imperios y seguimos. Es decir, el tema es que nosotros siempre hemos visto pasar los presidentes y seguimos en esta actividad, tratando de que Puerto Quequén se desarrolle y crezca y siga siendo el motor de crecimiento no solamente de Necochea, sino de todo el distrito.
0: Qué interesante.
1: La cuestión es que en esa reunión, lo que enseguida nos mostraron eran cuáles eran las ideas que estaban llevando a cabo. Entonces nosotros redoblamos un poco la apuesta y dijimos, bueno, pero lo que queremos es que esto no se convierta en un voluntarismo, en una reunión para una foto, y queremos que se concreten los hechos, ¿no? Es decir, que vayamos hacia concretar los hechos, algunos de ellos bastante ambiciosos, no lo vamos a negar, pero bueno, siempre hay que tener la esperanza de que algún día se pueda lograr.
0: Bueno, está
1: objetivo. Y la cuestión es que el consorcio lo que hizo, y ahí está la otra gratísima sorpresa, fue darnos la posibilidad en la misma reunión de hacer una otra reunión, pero ya más en concreto, porque en la primera, te voy a ser sincero, nosotros fuimos a una reunión protocolar y nos encontramos con una reunión de trabajo, que es muy diferente, gracias a Dios que es muy diferente.
0: Claro.
1: Y entonces ellos nos dijeron, bueno, vamos nosotros a la sede de ustedes. Y bueno, a los 15 días logramos hacer una reunión en nuestra sede, conjuntamente con las personas del consorcio que están más o menos a cargo de lo que ahora te voy a tratar de comentar, que son los lineamientos que se están tratando. Y ahí hicimos una reunión que duró como 2 horas y pico, donde tratamos punto por punto las cosas que podemos hacer para poder ir de alguna forma logrando algún cambio en el puerto de Quequén, más que todo porque el puerto de Quequén merece una serie de cambios. Algunos son operativos, que son, no sé si simples de arreglar, pero por lo menos son muy propios, y otros que, bueno, ahí sí tenemos el involucramiento del gobierno nacional, gobierno provincial y demás, que como bien vos sabés, siempre es mejor enfrentar de a muchos que en forma individual.
0: Claro,
1: entonces,
0: claro.
1: De ahí se nos contó algo importantísimo, que hay un plan estratégico pues en marcha, del cual vamos a ser de alguna forma partícipes con nuestros aportes, y que para lo cual se ha firmado un convenio con la Universidad de Buenos Aires, lo cual para nosotros es un salto de calidad que no podemos desconocer. La Universidad de Buenos Aires, bueno, ya sabemos lo que es.
0: Es un prestigio.
1: Así que bueno, ahí estamos. Ese fue el primer tema. El otro tema que nosotros siempre planteamos es el tema de logística, es decir, el tema de las rutas, el tema del tren. Y resulta ser que ellos ya han avanzado con estos temas, lo cual, bueno, volvemos a lo mismo, nos puso muy contentos porque avanzaron en forma concreta, digamos, no en forma, viste, que una notita. No, están avanzados en el estudio de cuánto saldría, de cómo se podría llegar a financiar, de principalmente todo lo que viene a ser rutas y demás, incluyendo el puente, el famoso puente, y el soterramiento o lo que sea de la línea de alta tensión que no permite que el puerto se pueda extender más allá de donde está hoy día por el tema del peligro de eso. Entonces, bueno, ya te repito, esos temas para nosotros son fundamentales para lograr el crecimiento de Puerto Quequén. Puerto Quequén hoy, para que todos se enteren o los que no lo saben, estamos ante una amenaza, entre comillas, pero amenaza al fin, comercial, concreta, que es el tema de la hidrovía. La hidrovía, para que se entienda, es como la autopista que está en el río Paraná. Entonces, por el río Paraná se va el 60% de la producción granaria argentina, sale por ahí.
0: Sí.
1: Ahí tenés todos los elevadores, todo, como a los elevadores que ve acá, multiplicarlo por 10, más o menos, por 20, es decir, la cantidad de elevadores que hay, y por ahí sale. ¿Cuál era la limitante por el cual sí o sí tenían que venir aquí o a Bahía Blanca? Bueno, el tema es que tienen que hacer un completamiento, porque los buques no pueden cargar todo lo que pueden llevar, porque tienen una limitante en lo que es el calado, es decir, la profundidad del río en determinados lugares. Y por lo tanto tendría que venir acá a cargar y de acá salir. Eso representa para nosotros el 60% más o menos de la carga. Es decir, lo que se carga acá, el 60% es completar buques que vienen desde el río Paraná. Ahora bien, se licitó toda esa autopista, para llamarlo así, para no confundir.
0: Sí, la hidrovía, sí.
1: Se licitó, y entre el contrato lo que se le pide es que dentro de 5 años, una cosa así, ese problema, que el que trae los buques para acá, se resuelva. Quiere decir que tengan un calado acorde a los buques que están cargando allá. Ponele 40 pies, 42 pies, lo que sea. La cuestión es que esos buques no van a necesitar venir a Necochea, a Quequén, ni a quizás a Bahía Blanca. Tantos buques no van a tratar de venir acá, y entonces eso va a disminuir el volumen de carga que tenemos en este puerto. ¿Esto qué quiere decir? Que el gran desafío de Quequén es buscar carga en otros lugares. Para buscar carga en otro lugar y hacerlo apetecible, bueno, es el tema del ferrocarril.
0: Claro.
1: Porque es lo único que abarata el flete y hace tentador venir a un puerto como Quequén. Sí, eso es una lamentable circunstancia. No creo que compita con el camión, sí puede competir, por supuesto, con el camión por la carga, pero no a los niveles que estábamos hablando. Los camiones van a seguir que están trabajando hoy día, van a seguir teniendo el mismo trabajo. Lo que queremos, lo que se pretende, es que eso aumente a partir del ferrocarril.
0: Claro, claro.
1: Esto, por ejemplo, puertos como Bahía Blanca ya han tomado nota y ya han sacado una licitación para que, para dragar su canal a más de 50 pies y lograr que los buques que en vez de ir al Paraná puedan venir hacia Bahía Blanca y cargar en totalidad, ¿no es cierto?
0: Con su totalidad. Claro, completar.
1: Claro, porque recordemos que el buque es como un camión, es decir, cuanto más se carga el flete, más rinde el flete.
0: Claro.
1: Entonces, esta es la circunstancia. Bueno, ante toda esa circunstancia de compartir este diagnóstico de esta, como te digo, entre comillas, amenaza potencial que va a estar impactando entre 5 o un poco más de años, el consorcio ha tomado nota, parece ser, y bueno, y nos hace partícipe de esto, que ya lo sabíamos por lógica y estábamos tratando de ver qué se podía hacer. Y bueno, la verdad, vuelvo a decir, muy auspicioso de la idea de poder trabajar en conjunto.
0: Bueno, estaba pensando que qué cosa, ¿no? Qué cosas que tiene la vida, como dice la canción, porque trabajar en conjunto entre las autoridades portuarias y los efectores, la gente que tiene que ver con todo el trabajo portuario, debería ser algo desde siempre habitual, ¿no?
1: Normal.
0: Porque claro, porque se supone que no hay intereses, no son intereses antagónicos los de las empresas con los de la autoridad portuaria. A lo sumo habrá algunos aspectos que tienen distintos puntos de vista y se podrán ir conversando, se podrán ir viendo, se podrán ir de alguna manera armonizando. Pero lo que uno se da cuenta es que la potencia que le da trabajar a todos en conjunto es muy distinto que si hay una autoridad que se maneja por sí sola. Esto es evidente, ¿no?
1: Totalmente, totalmente. Bien. Y en mi larga carrera, perteneciendo a cámaras y demás, tanto de índole de la ciudad como del puerto en sí, cada vez que hemos ido a pedir o tratar de lograr algo para Necochea, fue el punto débil que siempre tuvimos. El hecho de tener que ir como una sola cámara o como un individuo, y resulta ser que vos te enfrentás con otras ciudades donde va casi todas las fuerzas vivas, ¿no? Sindicatos, en este caso sería, lo ideal sería acá que participen, y por eso también salió de esa reunión el tema de plantear reuniones en serio con sindicatos, que van a tener el mismo problema que acabo de contar, y todo lo que representa las actividades en Necochea, porque todos nos vamos a ver de una forma u otra afectados por esta situación que comenté,
0: claro,
1: como también seríamos afectados positivamente si el puerto crece. Es decir, por más que después, que nos vayamos de esa mesa, cada uno defienda sus intereses, la realidad es que yo entiendo que los sindicatos deben querer defender, como es lógico, las fuentes de trabajo, las empresas deben defender también esa fuente de trabajo, porque a fin de cuentas es lo que logra que trabajemos en el puerto, y así sucesivamente cada uno de los que estamos dentro de lo que sería una cadena, si se quiere llamar así, de virtuosa de producción, o que va desde la producción hasta que un buque se termina de cargar. Yo creo que acá los productores primarios también tendrían que estar. Así que bueno, esa es la idea es poder seguir con este estima de cosas. Cada uno se llevó en su agenda cuestiones que tiene que evaluar y empezar a hablar para ver cómo lo hacemos, pero en eso estamos, ¿no? Con planteo de días, con planteo de... Así que bueno, fue la verdad, sinceramente, como bien decís vos, algo anormal, cuando tendría que ser normal. Y la verdad que cuando uno criticó y al consorcio en su momento, cuando estaba, vos recordás, yo fui acérrimo crítico de lo que fue la administración de este hombre Álvaro de Mendoza, no puedo negar que ahora tenemos un norte.
0: Claro.
1: Más allá, porque viste que esta historia, que después van a empezar, que lo que pasa, que estamos políticamente cerca, lejos, estamos criticando todas esas estupideces que sale de ciertas usinas, que parece ser que lo único que quiere es perturbar la posibilidad de crecer en Necochea, la realidad es que a mí, bueno, la Cámara, ¿no? En este caso que yo represento, la verdad no nos interesa absolutamente nada el color político, nos interesa que esto funcione, que funcione para todos, porque si no es fácil, cualquiera que nos esté escuchando que me imagine la ciudad de Necochea sin el puerto de Quequén.
0: No, claro. Un amigo me dijo hace con mucho, en el mundo hay guerras por los puertos, y nosotros lo tenemos
1: sí,
0: acá.
1: Sí, totalmente.
0: Así que lo que estaba pensando también es un gran desafío el tema de ser capaces de tener una visión de lo global aún defendiendo intereses de un sector, que me parece que ahí se complica a veces, porque uno observa que sucede a menudo que los sectores defienden a ultranza a su sector, de tal manera ya que llega un punto que es como prescindir del resto. Ah, a mí no me importa nada del resto. Es como si dijeran, no, pero no quiero que venga el tren porque yo no sé si no me va a afectar algún viaje de camión. Entonces, bueno, me parece que el gran desafío es cada sector, si tiene que ceder un poquito en función de que todo el conjunto global funcione bien, porque, dicho sea de paso, a mí me han explicado, y es creíble, que si el Interland crece por el ferrocarril y viene mucha más carga, el camionero le conviene muchísimo más los traspiles que hay que hacer acá, cerquita del puerto, que los viajes de 200, 300 kilómetros.
1: Claro.
0: Los traspiles dan mucha más ganancia para el camionero y se va a precisar muchísimo más en la medida de que haya más carga. Así que bueno, ahí está el desafío, me parece, ¿no? Ver un poquito más
1: perfecto,
0: allá del sector.
1: Pero mira, de eso tengo dos cosas para aportarte. Sí. Una cosa que no es que cada sector tiene que ceder. Lo que tiene cada sector es ver cómo aprovecha lo que puede llegar a venir a partir de lo que se llama, al final de cuentas, técnicamente, una sinergia positiva. Es decir, una integración positiva para lograr algo. Entonces, cada sector tiene que ver, no qué ceder, sino cómo puede aprovechar lo que viene. Porque si lo plantea como en forma defensiva, lógicamente va a pasar lo que vos decís.
0: Claro.
1: Y después, por otro lado, hay un ejemplo muy claro de que cuando las cosas se hacen como ahora se proponen, salen muy bien. El ejemplo es el puerto de Bahía Blanca. El puerto de Bahía Blanca, cuyo consorcio fue creado en el mismo momento que se creó el de Quequén, en ese momento el puerto de Bahía Blanca trabajaba el 50% o menos de exportaciones de granos que teníamos nosotros. Para que se entienda bien, en granos era la mitad del volumen que hacíamos nosotros. Hoy nosotros somos la mitad de lo que es Bahía Blanca. Años después lograron ser muy superiores a nosotros, a pesar de no tener el famoso Interland. Es decir, el Interland es la zona de donde se provee el puerto para exportar. Ellos no tienen una producción tan importante como nosotros en el Interland. ¿Cómo la suplen? Por el tren.
0: Claro.
1: Y resulta ser que ellos han crecido, como te digo, mucho más que nosotros. Pero mucho más. ¿Pero qué pasa? Siempre tuvieron los mismos objetivos, las mismas líneas, cambiaban los presidentes, pero seguían los gerentes. Entonces las líneas ejecutivas se seguían haciendo. El presidente era más un político que otra cosa. Y entonces, por lo tanto, ellos dejaron trabajar a todo el sector privado y así han crecido. Como te digo más, no cediendo, sino integrándose a una cadena que fue, desde un primer momento, fue virtuosa. Quiere decir que fue siempre positivo y siempre fue para adelante. De hecho, ellos tienen un plan para el 2030, un plan estratégico, que como todo plan estratégico es revisado anualmente y se va ajustando. Por ejemplo, ahora con todo esto de la hidrovía, como decía hace un ratito, ellos ya plantearon y ya sacaron la licitación el dragado de su canal a más de 50 pies. Es decir, hay ejemplos de que esto sirve. Y el ejemplo de que cuando no se hacen las cosas así y terminan mal, casualmente y lamentablemente somos nosotros.
0: Bueno, ahora te estaba escuchando y me acordaba que sirve para ejemplificar cuánto puede la fuerza de la organización, del consenso, del trabajo serio sostenido en el tiempo, porque digamos hay algo que contrasta mucho. Puerto Quequén, para la salida al mar, ¿cuántos son? 15, 20 minutos, un kilómetro.
1: Claro.
0: Bahía Blanca, ¿cuánto es? 90 kilómetros. Creo que tiene.
1: Sí, Bahía Blanca tarda horas y horas para llegar.
0: Y sin embargo,
1: sí, igualmente para Necochea, recordá siempre esto, para el puerto de Quequén, su mayor virtud, que es la que acabas de decir vos, que se ingresa a puerto rápidamente, es su peor defecto. ¿Por qué? Porque cuando hay tormenta sobre el mar, lamentablemente el puerto queda no operativo, que es una situación que se da en muy pocos puertos. En la Argentina te diría que somos el único, que lamentablemente por el viento se aumenta lo que es el nivel de ola, y el nivel de ola no permite entrar a la entrada de un barco.
0: Eso disminuyó bastante con la escollera, pero ¿cuánto
1: no,
0: más? ¿No disminuyó?
1: No.
0: Ah, ahí me
1: sí, disminuyó una. Mucho. No, disminuyó mucho, pero no por la escollera, sino por el dragado. El dragado es más importante que la escollera, porque la escollera, al fin de cuentas, que fue una obra necesaria, un hito, de eso estamos totalmente de acuerdo, pero quedó corta. Porque imagínate que esa escollera estaba para el año 29, cuando los buques medían a lo sumo 120 metros. Hoy miden 230 metros. Ajá. Entonces acá lo que da resultado es el dragado del canal y también el cambiar el ancho del canal, porque los buques vienen cada vez más anchos. Entonces esa, la verdadera revolución fue eso, y los cambios que introdujo prefectura para poder flexibilizar, digamos, la entrada de buques de acuerdo a su tamaño y no dejarlo fijo, que para todos los buques había que tener una serie de condiciones meteorológicas para que ingresaran. Esos dos hechos cambiaron totalmente la historia de Puerto Quequén.
0: Bueno, son muchos y apasionantes los temas, y uno siente que está hablando de cosas realmente importantes y estratégicas para el desarrollo del distrito y la región. Así que, Bartolomé, nos alegramos mucho de esto. Ojalá tenga continuidad en el tiempo y sean décadas, y sea como las pirámides que vos dijiste, las políticas de Estado sean como las pirámides que siguen más allá de las personas.
1: Claro, así que... exacto. Bueno, pero tenemos un buen augurio de que las autoridades que están hoy en el consorcio lo ven así. Claro. Es decir, ya partiendo de base de que entendemos cuál es el mismo diagnóstico, los mismos objetivos, y a su vez estamos todos compenetrados en que hay que hacer algo para arreglarlo y no hacerse los tontos, la verdad, sinceramente, eso es muy interesante. La verdad que, te reitero, para nosotros fue una gratísima sorpresa el cambio en este sentido del consorcio. La verdad, sinceramente, hay que hacerlo notar. Y como bien dijiste vos, tendría que haber sido lo normal. Bueno, no fue lo normal.
0: Miremos para adelante. Bartolomé, te agradezco mucho de la amabilidad.
1: No, al contrario, como siempre, un placer.
0: Bueno, listo. Un abrazo.
1: A tu disposición. Un abrazo. Chau.
0: Muy bien. Ahí estaba el presidente de la Cámara de Actividades Portuarias, Bartolomé Subillaga.

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Con esta canción sí nos vamos a despedir. Gracias por estar conmigo en este momento con ellos. Gracias por haber venido esta noche, tío. Gracias.

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Hola, hola, hola, hola, hola, hola, hola, hola, hola, ¿qué tal? Muy por muy buenos días, muy pero muy buenas tardes. Bienvenidos a este Tucan inicio de tarde en la radio, en la Vital 99.1. Y ha llegado la primavera, ya estamos en primavera con este lindo clima en esta jornada día viernes 28 de agosto. Marcelo Cernich los saluda, los invita a compartir 2 horas de radio con información, noticias, entrevistas, invitados, notas periodísticas y la música de cumbia, de cuarteto, música tropical, pensando en el domingo, pensando en el Tucán. Hora 13 y 4 minutos en toda la República Argentina. 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Los vientos del sector sudoeste a una intensidad de 3 kilómetros en la hora, la presión barométrica 1.009.8 hectopascales. 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Y como te decía, estamos en vivo, en directo, Frecuencia Vital, con estudios centrales ubicados en calle 63, número 945, desde Necochea, provincia de Buenos Aires, República Argentina. 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Bueno, vemos pasar a la gente acá por los ventanales de la Vital, ya con remera, con manga corta. No es una exageración, 20 grados la temperatura. Tuve que colgar acá en lo que tiene que ver en el perchero de la radio, ya la bufanda, la campera, los pulóveres, nosotros también vamos aligerando la ropa. Espectacular jornada la de este viernes 28 de agosto, 20 grados, la actual marca térmica en Necochea y Quequén. 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El dólar oficial para la venta, 1.530 pesos con 70 centavos. El dólar blue, 1.555 pesos. El euro, 1.786 pesos con 84 centavos. El euro blue, 1.808 pesos con 50 centavos. Divisas extranjeras, hablando siempre, para la venta. Y vamos habilitando los teléfonos de la producción del Tucán, habilitados los dos, el 357012 o el 416751. ¿Alguna manifestación, alguna expresión, alguna cavilación, alguna reflexión que quieras hacer sobre algún tema? Yo pongo la oreja y vos te comunicás al 357012 o al 416751.
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Y me voy a compartir con ustedes los numeritos del mediodía, lo más alto de Pizarra en Ciudad, Provincia, Córdoba, Santa Fe y Entre Ríos. Se lo dedicamos como siempre al amigo Eduardo en la 521 de Quequén, a Adela en la calle 46, a María Teresa, que anda paseando por las calles y arterias de la playa, y lo presenta antigua y tradicional Agencia Dones. 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Ciudad, primer premio, 9894, 9894, 94, el cementerio. Provincia, 3337, 3337, 37, el dentista. Córdoba, 2678, 2678, 78, Ramera. Santa Fe, mediodía, primer premio, 8352. 835252, madre e hijo, y en Entre Ríos, 2791, 2791, 91, el excusado.

0: Y nos vamos ahora de recorrida por los diarios de papel. Comenzamos con el único diario de papel de Necochea, Ecos Diarios, presenta los títulos de portada en este viernes 28 de agosto. 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Analizan dos alternativas para el servicio de transporte público. Empresas interesadas, una firma presentó una carta de intención y otra busca acercarse al municipio para participar de un eventual tercer llamado a licitación. Ruta 88, primeras pericias, complicarían al camionero, seguirá. Y según el abogado de una de las víctimas en el accidente en el que falleció Anita, Ruta Provincial 88, primeras pericias. Se presenta el documental El Sueño de Magalí hoy en el Teatro Municipal a partir de la hora 19. Campo, jornada de maíz, girasol y soja, charlas para el sector agropecuario, esto en un escenario amenizado por el fenómeno de El Niño. Se puede observar a Mariano Carrillo, actual presidente del Consorcio de Gestión de Puerto Quequén, junto a Juan Bautista Iriberri de Castro Acopiadores, del Centro, perdón, de Acopiadores. Los auxiliares celebran su día en educación, la experiencia del personal del Ex Colegio Nacional, visa de Estados Unidos, turnos y turismo. Eugenia Irazoqui aclaró sobre las medidas de Donald Trump. Los títulos de tapa que se complementan en la parte superior con este que tiene que ver con el deporte. Juan Cruzalto, debut en el argentino juvenil de rugby. Los títulos de tapa del matutino local Ecos Diarios. Me voy ahora a la portada del diario La Capital de Mar del Plata en este viernes. Vecinalistas impulsan la creación de una mesa por la inseguridad. Más de 40 sociedades de fomento impulsan una mesa de seguridad en el Consejo Deliberante de Mar del Plata. Vecinalistas utilizaron la banca del 25, la banca abierta, para plantear una respuesta urgente e integral frente a la ola de delitos y violencia que está azotando a la ciudad de Mar del Plata. El gobierno busca garantizar salarios mínimos de al menos 1.000.000 de pesos mensuales en negociaciones paritarias. Al menos 392 muertos por las trágicas inundaciones en Nepal y en China. La ciudad suma vuelos con Córdoba, Tucumán y Buenos Aires para el verano. Es ley el proyecto para ampliar la Cámara Federal de Mar del Plata. En básquetbol, en deporte, Argentina derrotó a Puerto Rico, se impuso 89-75. Damonte ya no es más el director técnico del club de fútbol Aldo Civi. Otro de los títulos, tras la salida de Coudet, Poncio asume en forma interina el primer equipo de River Plate. Las Leonas vencieron 1-0 a Australia. Van a jugar la final mundial de hockey. Espectacular las Leonas. Y el Dibu Martínez va a seguir en Inglaterra, seguirá en la Premier League porque va a pasar al Chelsea. Los títulos de etapa, la capital de Mar del Plata, Ecodieros de Necochea, lo está presentando Gabuti. 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Vamos con esa nota en el aire, en el Tucán, en la radio, en la Vital.
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2: Hola, buen día, Marcelo, acá estamos bien.
1: Elaborando, como siempre, sorrentinos artesanales, raviolones, gnocchi, la salsa, la gran variedad de salsa que tienen, y volviendo nuevamente al ruedo, al trabajo.
2: Exactamente, sí, después de habernos tomado unos días de vacaciones, volviendo con la rutina.

0: la rutina y obviamente muy esperado, mucha gente nos llamaba a la radio y viene bien para decir el horario que vienen haciendo.
1: Bueno, el horario de 8:30 a 1:30 y de 5 a 9.
0: De lunes a sábado.
1: De lunes a sábado.
0: ¿Y los domingos?
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0: Hasta la 1:30.
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0: No podemos dejar de pasar desapercibido la variedad de tartas, de media tarta que tienen.
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2: Ahí estaba el amigo Norberto, que los invita a todos para mañana, mañana día de ñoquis en Fábrica de Pasta Fresca Los Naranjos, Avenida 75, 2471, entre 54 y 56. 16 minutos que han pasado de las 13, 20 grados la temperatura, primaveral jornada, la de este viernes 28 de agosto en Necochea, Quequén. 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
2: Y me voy ahora a compartir con ustedes de manera federal algunos diarios, tapa de diario de papel de algunas provincias de nuestro querido país. 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La tapa del diario El Independiente de la provincia de La Rioja, la UNLAR, la Cámara Federal, falló a favor de Natalia Álvarez Gómez en la Sala B de la Cámara Federal de Apelaciones con sede en la provincia de Córdoba. En Capital, en La Rioja, anuncian el retorno de Septiembre Joven, advertencia, millonaria multa por quemar o tirar basura en La Rioja. Firma de convenio la Universidad Nacional de La Rioja y referentes de las cooperativas unidas y organizaciones de la provincia firmaron un importante convenio para tecnificar procesos productivos y capacitar a 800 trabajadores del sector solidario. Los títulos de tapa de portada del Independiente de La Rioja. Me voy ahora al diario El Territorio de Posadas, capital de Misiones. En Misiones hay más deudores, pero con un promedio más bajo, más del 40% son menores de 35 años que tomó deuda y están en mora. Proyecto busca eliminar la prohibición del glifosato. Adiós a una figura clave del básquetbol. Murió Jorge Rocuro Yamaguchi. Salud mental, ESI y convivencia son los temas del debate en las escuelas secundarias. Un gesto de amor que enlaza generaciones. Es otro de los títulos del diario El Territorio, diario de papel de Posadas, capital de Misiones. Finalizamos con el diario de La Pampa de Santa Rosa. Los Nihuiles, la corte, citó a La Pampa por el reclamo millonario. Finalistas. Las Leonas ganaron 1-0 frente a Australia y se metieron en la gran final mundial de hockey 2026, donde van a enfrentar a los Países Bajos, que vencieron a Bélgica. Reducen sanción al futbolista de 14 años, revelado por este diario. Investigan el desvío de una fortuna en el frigorífico Pico. La Pampa bajará la imputabilidad penal a los 14 años. El Ejecutivo envió a la legislatura el proyecto para adecuar la ley provincial a la normativa nacional que rige desde septiembre. Y accidentes de tránsito. Otro motociclista en grave estado, Benjamín Quiroga, un chico de 19 años, oriundo de Mendoza, permanece internado en estado crítico y en coma con respirador en el hospital Favaloro tras chocar contra un Ford acá en Santa Rosa, capital de La Pampa. Los diarios de Santa Rosa, el diario de la capital de La Pampa, el Independiente de La Rioja, el territorio de Posadas, capital de Misiones, lo está presentando Expreso Garmendia, en Avenida 74, 1875, 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Me voy a la charla, al diálogo que mantuvimos hace un tiempito atrás con el amigo Pablo Valdés, integrante del taller Protegido Sendero de Luz, que está ubicado ahí en 52, entre 61 y 63.
6: El horario de luz, sí. De 7 a 14.
7: De 7 a 14, de lunes a viernes.
6: De lunes a viernes.
7: Que está en calle 52,
6: 3024.
7: 3024. Vamos a decir, Pablo, que aparte de ustedes trabajar como operarios, hacer las bolsas de madera, por ejemplo, que vos las vendés, sí, y demás, que se llevan, ya hay clínicas, laboratorios que las están pagando, cobrando, es decir, comprando.
6: El centro de diagnóstico, te puede decir uno.
7: Por ejemplo.
6: Por ejemplo, cosas de abogado también.
7: El colegio de abogados.
6: Colegio de abogados. Y varios.
7: Y varios institutos se organizan. Sí. Que les llevan. Bueno, eso es una parte. Pero ahora extendieron servicio y hay lavado de acolchado, de una plaza y dos plazas, por ejemplo.
6: Por ejemplo.
7: Por ejemplo. Tienen también para venta arrotadores de 200.
6: Sí, pesos. Eso es lo
7: bueno. Te dije que me trajeras uno. ¿Te acordaste?
6: La próxima.
7: Bueno, el horario ahí en calle...
6: De 7 a 14.
7: Horario corrido.
6: Horario corrido.
7: La pregunta que te hago... si te llaman por teléfono, ¿van a buscarlo a domicilio?
6: Sí.
7: Sí. ¿Me dice que sí, Pablo?
6: Sí, sí.
7: Voy a traer el teléfono.
2: Ahí estaba el amigo Pablito Valdés, del Taller Protegido Sendero de Luz, en calle 52, número 3024. Un abrazo para Pablito y para toda la gente del Taller Protegido Sendero de Luz, en 52, entre 61 y 63. Hora 13, 23 minutos, 20 grados la temperatura en Necochea, Quequén. 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
2: Día de primavera, primavera anticipada en este viernes 28 de agosto de 2026. Estamos, sí, menos de un mes para llegar a esta hermosa estación del año que es la primavera y ya estamos viviéndola. La gente ya se va aligerando en la ropa. Sí, chicos, hombres, jóvenes, mujeres y también pibes que van pasando acá por la radio. Uno los va viendo ya de remera, algunos más temerarios, claro, y van pasando. La temperatura espectacular, 20 grados. 20 grados la temperatura ahora en Necochea, Quequén, cuando han pasado 25 minutos de las 13, con un cielo despejado, celeste, a pleno sol. Espectacular y linda jornada. para el aire libre, para caminar, para hacer deportes, para estar pescando, para estar en un asado, después haciendo la sobremesa afuera, como los viejos tiempos, ya olvidando el frío. Tantos días de frío y nublado, sobre todo. Bueno, es un día a pleno sol, despejado, para poder disfrutar del río, del mar, de los paseos, aquellos que tienen la suerte de hacerlo, y si no, ya igual aprovechar también la sensación que te queda en el cuerpo, porque 20 grados ya se puede manejar, es otra cosa. Me voy a ir a todo lo que tiene que ver con las portadas, los diarios de papel de la Ciudad Autónoma de Buenos Aires. Comenzamos con La Nación presenta ahora esta recorrida. 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La Nación en este viernes titula en su portada: el gobierno impulsa un piso salarial de más de 1 millón de pesos para el sector privado. El oficialismo moldea el tribunal que juzga la corrupción. El PRO y la Libertad Avanza quieren una alianza en todo el país. Las Leonas a la final van por el tercer título mundial, jugarán contra los Países Bajos. El apocalipsis de Nepal potencia el debate sobre el cambio climático. El calvario de otra Argentina detenida en los Estados Unidos. La tapa del diario La Nación. Me voy ahora a la portada del diario Popular. Todos los aumentos que se vienen en septiembre. Las Leonas van por la tercera estrella. Le ganaron a Australia 1-0. Juegan la final contra Países Bajos. El Pincha y el Platense. Y Platense, el Calamar, el Pincha y el Calamar, Estudiantes de La Plata y Platense pasaron a cuartos por la Copa Argentina, Fórmula 1 Internacional. No se va de la escudería Alpine o Alpine. Colapinto seguirá en la Fórmula 1 el año próximo y en la escudería Alpine. Boca vuelve a su casa para recibir a Lanús. Hoy comienza otra fecha del fútbol profesional desde las 21:30 en la Bombonera. Boca nuevamente en su casa recibe ahora a Lanús. Seguimos con el fútbol. Cambios en la Premier League. El Dibu Martínez, que estaba en el Aston Villa, va a jugar en el Chelsea. Y Enzo Fernández se va acercando al Manchester City. Grave denuncia. Exigen justicia por estafa millonaria a un martillero y a sus herederos. Arrancó Poncio, pero River está buscando director técnico. Y el Kili González será director técnico del Inter de Miami, donde juega Messi, el Kili González, el rosarino. Nos vamos ahora a la tapa de Crónica. El consumo masivo se contrajo un 3,7% en el segundo trimestre y la caída se profundiza en el AMBA. A la deriva, radiografía de los jóvenes argentinos y la foto a cuatro columnas que ilustra una impresionante fila de chicos y chicas buscando su primer empleo. Un estudio de la UCA mostró el 70% de las personas entre 18 y 25 años no tienen trabajo formal o están desocupados. Solo el 14% cuenta con un empleo registrado, mientras que las dificultades se profundizan entre quienes pertenecen a hogares de menores recursos. El fenómeno de los NN, de los NINI, ni estudian ni trabajan, jóvenes que ni estudian ni trabajan, es uno de los ejes centrales del informe titulado Juventudes desiguales entre la promesa y la exclusión. Por la tercera estrella, las Leonas son finalistas del Mundial de Hockey. Dibu Martínez va al Chelsea y Enzo Fernández está cerquita del Manchester City. Se fue Chacho Coudet y ya le buscan un sucesor, fin del ciclo en River para Chacho Coudet. El Kili González va a dirigir el Inter de Miami, donde juega Lionel Messi. Boca hoy recibe Lanús en su vuelta a la Bombonera. Confirmado, Colapinto sigue en Alpine por un año más. Los títulos de etapa del diario Crónica. Allá en el final me voy a Clarín. El gobierno busca que el salario mínimo no baje de 1.070.000 pesos. La propuesta se conversó entre funcionarios e integrantes de la CGT. Nombran jueces de la Cámara que revisarán los casos de Criptolibra y de Andis, la Agencia Nacional de Discapacidad. A 67 años de la Revolución, el 94% de los cubanos vive en una extrema pobreza. advertencia de la CIA a Rusia para que evite ofensivas en países de la OTAN. Una despedida anunciada se puede observar en la foto, cuatro columnas en Clarín, en la tapa, en su portada. Chacho Coudet sacándose el buzo de director técnico, dejándolo porque ya no es más director técnico de River. Revelan los riesgos del uso de pantallas en los chicos de 5 años. La tapa o las tapas de Clarín, Crónica, Diario Popular, Diario La Nación, lo está presentando Mesa Sindical Marítima y Portuaria, secretario general Darío Olivera. 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Una de la tarde, 31 minutos, primavera, la hermosa jornada, pleno sol en Necochea, Quequén, 20 grados la temperatura. Nos vamos a la música, pensando en el domingo, pensando en el Tucán, cuartetos, cumbia, música tropical. Se viene desde la península itálica Gigliola Cinquetti a las puertas del cielo y la presenta en vivo, en directo, en este Tucán. 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

Y seguimos en vivo, en directo, la gente que nos va llamando. Gracias a los que se van comunicando con el 357012, con el 416751. Desde la calle 49 me preguntan, ¿hubo eclipse? Sí, hubo eclipse. A la 1 de la mañana de hoy, dice en este caso el diario digital La Nación, eclipse lunar 2026, la luna de sangre, se vio en parte de la Argentina fase por fase. El punto máximo del evento astronómico se observó en territorio argentino cerca de la 1 de la madrugada. Este evento comenzó a percibirse tenuemente a las 22:23 de anoche, mientras que 10 minutos después se inició la fase parcial, cuando la sombra de la Tierra empezó a cubrir la superficie lunar. El momento de mayor intensidad llegó a la 1 de la mañana, cuando cerca del 97% de la Luna quedó bajo la umbra terrestre, bajo la sombra terrestre. Bueno, eclipse lunar que tuvo lugar en su máxima expresión a la 1 de la madrugada de hoy viernes. Saludamos también a Mónica y Marcelo que nos están escuchando en la avenida 74, saludamos a Magdalena en la 49, a Irma en la 38, a Dora y Lucio en la calle 50-51, a Nilda y Néstor en la 73, al amigo Gastón allí en la 549 en Quequén, a Jorge y Adriana también en Quequén en la 525, saludamos a María Victoria y Edgardo desde la calle 48, a Mónica en la 75, a nuestra amiga Betty en la avenida 74, que ya me parece que se va recuperando, Betty, ¿eh? Ya está mucho mejor. Rosita Esther, que siempre nos escucha desde la calle 81, su hijo Sergio, que nos está escuchando desde la provincia de Neuquén. También saludamos a Esther en la calle 65, y tantos y tantas amigas de aquí y de allá, que se va cosechando uno con el tiempo. 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Pensando en el domingo, pensando en el Tucán, Los Palmeras, junto a Soledad, a la Sole, Pastor Uta.

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0: de... 15 minutos para llegar a las 2 de la tarde, 20 grados la temperatura, espectacular, primaveral jornada, la de este viernes, 28 de agosto, en Necochea, Quequén, en la amplia zona costera del sudeste de la provincia de Buenos Aires. 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Se viene el sorteo por el Día del Empleado de Comercio. No te quedes afuera, tenés tiempo para anotarte hasta el 17 de septiembre inclusive, informó el Sindicato de Empleados de Comercio de Necochea. Escandaloso final del Consejo del Salario Mínimo, la CGT y las CTA abandonaron el encuentro y el gobierno fijará el aumento. Los sindicalistas reaccionaron ante la insistencia de la Secretaría de Trabajo en no permitir que la reunión sea presencial y ahora harán una denuncia internacional ante la Organización Internacional de Trabajo. ¿Qué incremento llegó a proponer cada sector? Escandaloso final en el Consejo del Salario Mínimo. 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Detuvieron a Bebote Álvarez, que está acusado de integrar una banda narco de alcance internacional. Hay subte gratis para jubilados y pensionados que pertenezcan a la Ciudad Autónoma de Buenos Aires. Simplemente llevan el documento y pasan gratuitamente. Otro de los títulos, otra de las informaciones y noticias que estamos con ustedes compartiendo en la página digital de Infobae. La Libertad Avanza ordenó la conducción en la legislatura bonaerense tras un acuerdo entre Karina Milei y Santiago Caputo. ¿Qué dijo el Cholo Simeone tras la exclusión de Julián Álvarez de la lista de convocados del Atlético de Madrid? Hablando como en el fútbol, el Cholo la vio pasar por abajo, se abrió de piernas, dicen los consultores deportivos.

0: y vuelvo a Necochea, vuelvo a las voces, a los protagonistas. Me voy a esa charla que hicimos días atrás con el amigo Daniel Argibay, docente de vocación, ya jubilado el amigo. Daniel Argibay, integrante de la Asociación de Jubilados de Quequén, hablando y reflexionando sobre la realidad económica que estamos viviendo. Daniel Argibay, en los micrófonos del Tucán, esto expresaba.
1: Todo un tema, uno a veces lo analiza esto, y también tenés que, creo yo, ¿no?, y estoy convencido que es así, que los demás hicieron malas cosas. ¿Para qué crees un gobierno de esta naturaleza que nosotros vuelva a reiterar? El liberalismo ya lo conocemos. Pasamos el 2001, pasamos momentos económicos realmente malos, en todo nivel. Yo era empleado y me acuerdo que tenía que tener dos trabajos para vivir. Y volvemos a caer en lo mismo porque alguien hizo las cosas mal de la oposición, indudablemente. Y yo creo que, y lo voy a decir lo digo porque lo pienso, el peor presidente que tuvimos fue Alberto Fernández, que proviene del paro donde yo me siento identificado. De la pandemia, todo bárbaro, pero la inflación se fue no tenía un techo, es cierto, un montón de cosas. Y por eso vuelven siempre estos gobiernos que prometen algunas cosas, muchas cosas, que después en la realidad no la cumple, porque realmente el ajuste siempre cae sobre la misma gente, siempre cae sobre la misma gente. Por eso la política, y los jóvenes los entiendo que quieren votar otra cosa, están cansados de ver a la misma gente en política. Están cansados de los Pichetto, que hace 40 años que está, los Randazzo, que hace 50 años, los Insaurralde, los más, están cansados. Quieren ver una renovación, quieren ver gente más joven, gente con ideas, gente que realmente la democracia sea una cuestión ética y moral, y no una cuestión de que se cierren los bolsillos unos pocos en detrimento de todo el resto de la sociedad. Y también los peronistas estamos cansados de los dirigentes que tenemos, de muchos de los que tenemos, no de todos. Entonces, esto ocurre porque alguien hizo las cosas mal para que venga un gobierno de esta naturaleza, es cierto. Y la gente joven, reitero, se siente atraída, atrapada, con el discurso de libertad, con el, aunque no tenga trabajo, que no tenga, no quiere otras cosas. Avisora quizás otro futuro, que ojalá sea mejor, por nuestros hijos, por nuestros nietos, mis nietos yo no lo voy a ver, pero ojalá sea así. Pero la gente no puede aguantar más, la gente no puede esperar 2 años más a que esto cambie. Porque no todos tenemos el mismo nivel. La vida te va llevando, los años pasan, vos querés estar mejor. Yo trabajé para estar mejor, no trabajé para estar endeudado, como yo, un montón de adultos mayores que están endeudados. Cuando realmente esto tendría que ser un momento de tranquilidad, de acompañar a los nietos. Después otra cosa, bueno, otra vez me decía un abuelo, tengo viviendo conmigo, un adulto mayor como yo, tengo viviendo a mi hijo conmigo, se quedó sin laburo, no puedo alquilar. O sea, está él, la señora, el hijo, la señora y los dos nenes. Y están los dos en una misma situación. Y como eso, mirá, te voy a contar algo, Marcelo, que yo nunca tampoco lo viví. Hay gente en Quequén, nosotros tenemos el basurín del centro de jubilados, y otra vez lo vimos abierto y las bolsas rotas. Me comentaba un hombre que pasa gente buscando comida. Y la verdad es que no lo podés creer, yo no lo podía creer hasta que un día nos quedamos con la comisión un rato más, efectivamente, los 3 chicos con una mamá. Entonces elegimos que venga, por ejemplo, jubilado, que le vamos a dar bolsa de mercadería cuando tengamos, pero viste, sacar la sí. Entonces, bueno, esto es un efecto multiplicador esta cuestión, porque se cae una empresa, se caen los empleados, se cae el consumo, porque ese empleado consumía acá, consumía allá, consumía acá, consumía allá. Entonces, creo que es una situación, vuelvo a reiterar, en el adulto mayor, no en todos los casos quiero aclarar esto, porque hay jubilaciones muy buenas, que vienen de algunos sectores que han trabajado muy bien el hecho de, digamos, de las paritarias, pero está muy complicado, Marcelo, muy complicado.
0: Está muy complicado, ¿eh? Nos quedo con esa frase y lo aclaraba muy bien, lo expresaba muy bien el ex docente, hoy jubilado, Daniel Argibay. ¿Cómo está viendo esta realidad económica en el distrito de Necochea y, por supuesto, en nuestro querido país? Estamos en vivo, en directo, Frecuencia Vital, El Tucán, en la 99.1. 7 minutos para las 2 de la tarde, linda, hermosa jornada, 20 grados la actual marca térmica en Necochea, que aquí en cielo celeste, despejado, a pleno sol, día para estar al aire libre si lo podés hacer. Espectacular jornada. 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Gracias, Miguel, gracias, Norberto, gracias a las chicas, siempre tan amables, con una sonrisa, que siempre que vamos nos atienden. 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

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Al asesino de la cola de el padrino se le ha decepcionado. Vamos repasando noticias ya a nivel local en los diarios y digitales de Necochea. Nos sumergimos en NDN, noticiasdenecochea.com.ar. La foto tiene que ver con los micros Vía Rosario Bus. Vía Rosario quiere prestar el servicio de colectivos en Necochea tras dos licitaciones sin oferentes, nos dice Noticias de Necochea. Una empresa de Rosario, Vía Rosario, quiere prestar el servicio de colectivos en Necochea tras dos licitaciones sin oferente. La empresa presentó una carta de intención ante el Consejo Deliberante Local y otra firma que opera en Azul también manifestó su interés. Después de dos procesos sin oferentes, el municipio local y los concejales avanzan en la elaboración de un nuevo pliego para intentar definir el futuro del transporte público de Necochea y Quequén. 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

0: Bueno, hoy se presenta el documental de Magalí Vera, que se va a estrenar. Rechazaron el planteo de la familia Serfoglio. La justicia desestimó la acción que buscaba impedir la exhibición pública del sueño de Magalí. Esto se va a exhibir hoy a las 7 de la tarde en el Teatro Municipal Luis Sandrini, ahí en 54, casi 63. La película podrá proyectarse hoy, aunque deberán silenciarse dos menciones para proteger la identidad del hijo menor de la víctima. Las entradas se pueden retirar hoy mismo en el Teatro Municipal Luis Sandrini, 54, casi 63. 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Y vuelvo a los protagonistas, a las voces. Me voy a la nota que hicimos con Claudia Van der Bled, que resultó electa en las elecciones de la CTA, autónoma, que va a asumir los primeros días de octubre la nueva comisión directiva. Claudia Van der Bled, hablando con nosotros en el Tucán en la radio, flamante, que es la actual secretaria general de ATE, Asociación Trabajadores del Estado, y que en octubre próximo asume como secretaria general de la CTA autónoma, hablando de distintos temas, reflexionando sobre la actualidad, sobre todo económica. Claudia Van der Bled esto decía.
1: Asunción en octubre, o sea, el mandato es vigente hasta el 30 de septiembre, el 1 de octubre asumimos la nueva conducción de la CTA. Sigo siendo la secretaria de ATE hasta el año que viene, que son las elecciones generales también de ATE. Uh-huh. El año que viene son las elecciones generales de ATE, también a nivel nacional, provincial y locales.
2: Lo hemos hablado contigo varias veces, nos hemos encontrado en la Plaza Rocha, bueno, reclamos y demás, sí. Inclusive junto a otros organismos sociales, y te lo voy a preguntar porque obviamente tu mirada es válida desde el punto de vista de cómo se van actualizando las cosas, de cómo va perdiendo el poder adquisitivo, el salario del trabajador, de la trabajadora, ahora, en estos momentos.
1: Exacto. En estos momentos, sí. No sé, yo no recuerdo, la verdad que no recuerdo haber estado en...

0: hablar. Que bueno, dentro de esta CTA también están los trabajadores informales, no solo los formales, ¿no?
1: Claro.
0: Así que sí, estamos en un contexto muy, muy delicado, la verdad que muy delicado. Bueno, pero no le vamos a aflojar, o sea, vamos a seguir luchando por nuestros derechos, ¿no? Como hemos hecho siempre. Nosotros, como antes, somos trabajadores del Estado y sabemos la situación que estamos, pero bueno, vamos a seguir peleando. Hoy estaban sacando del Freso que un trabajador necesita para vivir 3 millones de pesos.
1: Sí.
0: 3 millones de pesos por mes.
1: Sí.
0: 3 millones y piquito algo más, pero bueno, ¿quién gana 3 millones de pesos?
1: Claro.
0: Nadie.
1: No, está muy lejos del salario
0: mínimo. Muy lejos, claro. Estamos de todo.
1: ¿Y ustedes en ATE, Claudia, cómo fueron las últimas paritarias? ¿O por ahí cómo arrimaron ahí las negociaciones, las últimas?
0: Y nosotros aceptamos, sabemos que lo que nos dieron, así nos den un 100%, no nos vamos a estar conformes, por claro. Supuesto. Se aumentó un 7%, un 5 y un 2 en agosto y en septiembre, se va a ser dividido, y un 5 y un 4 para los auxiliares, que son los que menos ganan, los auxiliares de educación. Pero bueno, dentro de la paritaria no solo se arregla la cuestión de aumento salarial, sino las condiciones de trabajo. Así que lo que logramos en la paritaria, y por eso lo aceptamos, es porque logramos que los compañeros, 11.000 compañeros y compañeras, pasen la planta. Porque bueno, sabiendo que en la provincia... No, el año que viene hay elecciones, no sabemos quién va a asumir. Y si asume un gobierno libertario, los que están precarizados van a quedar todos afuera. Uh-huh. Así que bueno, sabemos que eso obviamente no alcanza, porque no es cierto. Bueno, la inflación no es si me dio un 5. Sí, pero en realidad vos vas todos los días al mercado y no es esa la inflación que hubo. O sea, vos te aumentan las cosas todos los días y vos tenés un aumento de un 5% en un mes.
1: Sí, sí.
0: Y sabemos que no es real la inflación, ¿no?
1: Uh-huh.
0: Así que bueno, pero también entendemos que la provincia está ahogada por la nación con la coparticipación que no le pasa. Entonces, bueno, no se puede, es imposible que la provincia te pueda dar un aumento salarial como corresponde, digo, para un trabajador. Y hoy, con los sueldos que tenemos, ni aunque me diera un 100% de aumento, me alcanzaría.
1: Uh-huh.
2: Bien, también claro, los conceptos de Claudia Van der Bled, que resultó electa en los comicios por la CTA Autónoma. Van a asumir ella como secretaria general en la nueva comisión directiva en los primeros días de octubre próximo, y a su vez Claudia Van der Bled es la actual secretaria general de ATE, acá en Necochea, la zona, la Asociación Trabajadores del Estado. Estamos en vivo, en directo, 14 minutos que han pasado de la hora 14. 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Ahora la temperatura 18 grados 4 décimos, cielo despejado celeste, la humedad del 57%, vientos del sudoeste a 2 kilómetros en la hora, la presión barométrica 1009.5 hectopascales. 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Y nos vamos a la música, nos vamos con la rodilla que canta, nos vamos con el heno que anduvo ahí por el Paseo del Bajo, agarró Corrientes, pasó Reconquista, pasó 25 de Mayo, llegó hasta Leandro en Alem, pasó cerca de lo que es el templo del deporte, el Luna Park, y luego se lo perdió entre la niebla del Río de la Plata, nunca más se supo. Pero nosotros lo tenemos en este lindo tema que es La Chica de la Boutique, se llama El Heno, y lo presenta Pizzas y Empanadas Campo Alto, en Avenida 59, 1254, elaborando 19 variedades de empanadas, 30 variedades en pizzas, los sándwiches de miga, que son todo un impacto, y el tradicional postre Campo Alto. 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

0: 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Linda, hermosa jornada primaveral, la de este viernes 28 de agosto. Ahora la temperatura en Necochea, 18 grados 4 décimas, cielo despejado celeste, a pleno sol, cuando han pasado ya 24 minutos de la hora 14. 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Me voy al diario La Nación en su página digital. Prórroga, dos semanas claves llena de definiciones para una de las grandes privatizaciones del gobierno de Javier Milei. El gobierno prorrogó hasta el 15 de septiembre próximo la apertura de propuestas para quedarse con un 90% de las acciones del agua, de AISA, y se mantiene el formato de venta. Pagaré sin pagos y acuerdos incumplidos. Cerimedo afronta tres causas judiciales por deudas en la Argentina. Milei en el colegio Ort. Adoctrinamiento libertario, religión y hostigamiento delante de alumnos del secundario, titula el diario La Nación en su página digital. Dice el diario La Nación que el presidente Milei hizo un acto con tono de campaña ante menores de edad. Habló de los morosos, atacó a la oposición y pidió silbar y abuchear a los periodistas. 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Al asesino de la luna de el padrino se le ha detencionado. Sigo con más voces, sigo en el Tucán, con más protagonistas. Me voy a la palabra de Roberto Gómez, actual presidente del Frente Grande de Necochea y la quinta sección electoral, Roberto Gómez, reflexionando sobre temas que tienen que ver con aquellas cuestiones para generar empleo para Necochea, que quién y la zona. Roberto Gómez, del partido Frente Grande, esto nos decía.
1: Sí, otro tema muy interesante, Marcelo, el de agregarle valor. A nuestros productos. Como decís vos, desde el puerto se está trabajando en muchas cosas que son interesantes, que son positivas, como es la exportación de los cereales, pero lamentablemente no genera muchos puestos de trabajo. Ese tipo de actividad sí genera un ingreso muy fuerte de divisas, que le viene bien al país, obviamente, que nos viene bien a todos, pero en el plano laboral, nosotros necesitaríamos buscarle la vuelta, pensar, articular con inversores, articular con el gobierno local, con el gobierno provincial y nacional, obviamente, y buscar la forma de generar puestos de trabajo. Por ejemplo, hay muchos puertos que tienen molinos harineros, no es tan difícil, digamos. Es más, lo hemos tenido en algún momento. Hay que volver a eso. ver de qué manera se puede generar alguna fábrica de pastas, exportar pastas, fideos, etcétera, trabajar con el girasol, con el aceite. Bueno, hay un montón de cosas que se pueden hacer agregándole valor. ¿Te acordás del tema de la pesca? Que se procesaba el pescado y demás. Bueno, lamentablemente estamos en una crisis bastante grave del sector pesquero, de lanchas amarillas y los barcos más grandes rojos y demás. Mar del Plata, estamos en una crisis bastante grave por el tema del costo del combustible, que aumentó muchísimo. Pero bueno, mientras se reactiva eso, buscar otras actividades, trabajar con el tema de la madera, no sé, buscarle la vuelta para que nuestros vecinos y vecinas tengan alguna salida laboral que se corresponda con ese puerto, como decís vos, pero en donde se le agregue valor a lo que se exporte y no tengamos que hacer como muchas veces nos pasa, ¿no? Que vendemos, no sé, las vacas y después compramos los zapatos, compramos las carteras con el cuero nuestro, digamos, producido por otros países. Tenemos que dar vuelta a eso y ver de qué manera nos convertimos en exportadores, pero con mano de obra nuestra, argentina, agregada a esos productos.
2: Está muy bien. ¿El Frente Grande tiene algún lugar? ¿Se están reuniendo? ¿Cómo viene la mano?
1: Sí, mirá, momentáneamente nos estamos reuniendo acá, justamente en la calle 65, casi avenida 10, que tenemos un pequeño local. Estamos buscando algún otro lugar para empezar a convocar técnicos, profesionales, no profesionales, gente que tenga ideas, gente que diga, che, mirá, tengo un problema acá y me parece que podemos hacer alguna propuesta. No nos gusta hacer nada más que la crítica, sino que atrás de esa crítica tiene que haber una idea, una propuesta de cómo mejorar, ¿no? Porque hay muchos problemas en nuestro distrito y en la zona. Así que en breve vamos a estar abriendo algún otro espacio en la zona céntrica de Necochea, como para convocar a la gente que esté interesada en sumarse y en aportar. No necesariamente tienen que afiliarse, acercarse, traer la idea y sentarse a charlar y a discutir con nosotros, ¿no?
0: Roberto Gómez, actual presidente del Frente Grande de Necochea y la región, hablando en su momento con nosotros y nosotros volviendo a uno de esos pasajes y esos conceptos aquí en el Tucán, en la radio, en la Vital. 31 minutos que han pasado las 14. 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Nos vamos a la música. Nos vamos a, pensando en el domingo, pensando en el Tucán, música bien movida, arriba, cuartetera, cumbia, tropical, se viene Gilda y el tema Fuiste, y la presentan Supermercado 6, en Avenida 91, 1525, fiambrería, lácteos, vinos finos, gaseosas, carnicería, verdulería, y Cantina Centro Vasco de Moisés Elías Chef, en 58, esquina 65, especialidad en mariscos, pescados y arroces. 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Se viene Gilda.

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0: 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Y tengo la tapa de la revista Noticias que ya hoy está circulando, distribuyéndose en Capital Federal, en el conurbano, y mañana Revista Noticias estará circulando en el resto del país. El título de la tapa de la revista Noticias en este viernes: el experimento temerario de SIL en la Argentina. ¿Por qué el tecnomagnate decidió instalarse en el país? Las utopías que comparte con Milei. Transhumanismo, desprecio por la democracia y las universidades, inversiones en energía y leyes libertarias, influencia de los mormones y la CIA, su proyecto de ciudades privadas y refugios antinucleares, el experimento temerario de SIL en nuestro país. En la tapa y está la foto del magnate. Boom oriental, Made in Japan o Made in Japón. Escándalos Tuesel, fortuna y familia. En la parte superior de la revista Noticias, Cerimedo, su historia negra. Granja de trolls, rol clave en la causa Andís y campañas sucias. La tapa de la revista Noticias en este viernes, 28 de agosto. 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Bueno, distintas actividades que se van viendo resentidas con la baja del consumo. Bolsillos flacos, no hay plata. ¿Cómo está el sector de los taxistas? Nos vino a visitar días atrás Jorge Rodríguez, hoy taxista, el amigo, y hablándonos de la realidad, de cuánto cuesta mantener un taxi, Jorge Rodríguez. En los micrófonos del Tucán esto decía.
1: Todo es un cúmulo de cosas, ¿no? Hablaste de la patente, está el seguro, no, hablaste del seguro, bueno, yo te agrego la patente, la BTV, todo lo que es el mantenimiento del auto, que lo tenemos que tener en condiciones, porque es un servicio público también, entonces la gente no se merece un coche en buenas condiciones, y buenas condiciones también uno también habla de la limpieza, que con estos días nos cuesta mucho mantenerlo.
2: Claro, con tanta humedad, ¿cómo hacer?
1: Humedad, lluvia. Claro. Pero bueno, tratamos siempre en lo posible de tenerlo lo mejor posible. Se nos encarece. O sea, no. Yo no creo que nadie por ejemplo, en mi caso, yo tengo que sacar plata de mi jubilación, de mi bolsillo, por así decirlo, para cuando tengo que hacer algún arreglo grande,
2: claro,
1: porque los repuestos aumentan, uh-huh. Y todo aumenta, la mano de obra del mecánico, del electricista, de donde vayas a hacer algo, chapista o pintura, lo que sea.
2: El INDEC, el Instituto Nacional de Estadística y Censo, es el organismo oficial que va diciendo cuál es el incremento de cada mes, cuál ha sido la inflación. Sí. 2,9% creo que la fue en la Ciudad Autónoma de Buenos Aires en julio pasado, y acá también en la provincia de Buenos Aires. ¿Se condice eso con la realidad tuya de la calle? Cuando vos te dicen, hay una inflación del 2%, el 3%, y vos vas a la calle y vas a una góndola, un supermercado, a la almacena, a la carnicería, a la panadería, o mismo con el tema del auto, de los precios que vos vas manejando. ¿Es exactamente lo que dice el gobierno?
1: Mira, esto que voy a decir es una cosa que me hago cargo yo. Es personal, porque es mi pensamiento. Yo no creo en esas estadísticas de inflación, de que las cosas no aumentan. Las cosas aumentan. Quizás en menor graduación, pero aumentan. Y yo creo, no, porque no, tampoco puedo asegurar que esa inflación, esas estadísticas que dan, las dibujan. No sé si para, a lo mejor, para que la gente se quede un poco más tranquila, que las cosas están un poco mejor, o no sé con qué fin, pero no, yo personalmente no creo.
0: La palabra, también clarita, en sus conceptos de Jorge Rodríguez, durante muchos años, sereno de buques ahí en Puerto Quequén, y hoy manejando un taxi, hablándonos de la realidad, de los costos para mantener un auto y un taxi. Bueno, la patente, los neumáticos, el costo del combustible y el tema de la inflación. El tema de mes a mes, que uno puede ver qué es lo que nos dicen desde el punto de vista oficial el gobierno y qué es lo que pasa cuando vas a las góndolas de un supermercado o vas a una panadería, a la carnicería, en distintos negocios, cómo están los precios y cómo van subiendo día a día, semana. 13 minutos de 18 grados de altura. Nos está acompañando la Mesa Sindical Marítima y Portuaria, secretario general de... Y me voy a la música, pensando en los días que ya tenemos. ¿Cuántos son? 3-4 días, ya comienza septiembre, el mes de la primavera. Pensando en septiembre, se viene Miguel Conejito Alejandro y lo presenta Cerrajería Araya, en calle 550, número 854, en Quequén. 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Se viene septiembre y lo canta Miguel Conejito Alejandro.

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0: Y vamos llegando lentamente al final de este Tucán, inicio de tarde en la radio, en la Vital 99.1. 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
0: Comienza otra fecha del fútbol profesional, 7 de la tarde en Santa Fe. Unión será local ante Sarmiento de Junín. Y luego, a las 21:30, nuevamente la Bombonera, Boca será local ante Lanús.
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0: ¿Cómo viene el tiempo para este fin de semana? Para mañana sábado, una mínima de 6, máxima de 19 grados, con un cielo algo parcialmente nublado, con alguna ocasional caída de agua, de lluvia, pueden ser 0,2, 0,3 milímetros. El domingo 30 de agosto, el pronóstico nos dice para Necochea que tiene una mínima de 9, máxima de 18, un 40% posibilidades de alguna ocasional chaparrón o chubasco, medio milímetro el domingo, pronostican.

4 minutos para las 3 de la tarde. Ahora la temperatura en Necochea, 18 grados 4, con un cielo que lentamente se va poblando de algunas nubes, cielo con sol despejado prácticamente, la humedad del 57%, vientos del sudoeste, la presión 1009 hectopascales.

y llegamos al final. Y de aquí al domingo, Marcelo Sarnich les dice, como siempre, muchísimas gracias. Que tengan un lindo viernes, un mejor fin de semana. 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Muchas gracias y hasta entonces.

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0: Que Dios te bendiga y en esta tarde vamos a compartir ahora sí un poderoso mensaje de la palabra de Dios. Estamos atravesando esta etapa crucial de la cuarentena, donde tenemos que estar todos cuidándonos. Así que Dios tiene preparado para todos nosotros en esta tarde una gran bendición. Yo siempre digo que la palabra de Dios penetra hasta lo más íntimo de nuestro corazón. Y es una palabra actual, es una palabra real, es una palabra que se cumple. Todo lo que Dios dice se cumple. Y yo quiero compartir hoy una poderosa palabra de Dios que puede cambiar el curso de tu vida. Porque la palabra de Dios a veces la escuchamos y somos grandes hombres y mujeres oidores. Quiere decir que cada vez que escuchamos la palabra de Dios, cuando vamos en nuestro auto, prendemos la radio, hay muchísimas FMs que transmiten en forma directa la palabra de Dios, las alabanzas, y hacen se siente siempre el mensaje del Evangelio. Escuchamos también por televisión, escuchamos por todos los medios masivos, escuchamos constantemente la palabra de Dios, y nos hace eso grandes oidores, pero hace falta algo más para ser un victorioso, para ser un triunfador, para ser un hombre, una mujer, un hijo de Dios, que herede la bendición de Dios. Es necesario ser hacedores, poner en práctica lo que escuchamos. Por eso hoy quiero hablar exclusivamente, quiero que la palabra de Dios hoy nos hable, que el Espíritu Santo nos haga comprender, que podamos discernir al Espíritu Santo en algo tan hermoso que todos nosotros los seres humanos tenemos, que se llama los sueños. Pero vemos que los sueños muchísimas veces son frustrados. Muchísimas veces hemos imaginado un futuro más lindo, un futuro con felicidad en nuestra vida, un futuro de prosperidad, un futuro de salud, un futuro de grandes bendiciones para gozarnos con todos nuestros seres amados. Pero nos vemos que hoy en la realidad estamos estancados, viendo una realidad negativa, viendo que todos estos sueños se han caído. Y yo quiero decirte, amiga, amigo, que hay sueños y todos soñamos cosas. Por ejemplo, hay dos conceptos de sueño, de soñar. El primer concepto es cuando nosotros nos acostamos para reparar todo nuestro cuerpo, es cuando dormimos, y ese es el primer concepto, que es cuando nosotros imaginamos cosas y hechos como una forma real mientras que dormimos. Pero también hay un segundo concepto donde se adquiere el verbo intransitivo. ¿Qué quiere decir esto? Que cuando nosotros imaginamos cosas que son inalcanzables ante la realidad humana, pero desde igual manera la anhelamos y las perseguimos hasta alcanzarla. Esto cambia totalmente el panorama. Y quiero hablarte de un hombre que estaba bajo frustración, un hombre en la Biblia que estaba bajo el dolor, un hombre que ya no sabía cómo ser un instrumento en las manos de Dios para cambiar el curso de todo un pueblo. Dice la palabra de Dios que en el pueblo de Israel estaba desobedeciendo a la voz de Dios. Escuchaban la palabra, pero no la ponían por obra. Es más, desobedecían. Adoraban dioses ajenos, estaban haciendo lo opuesto a Dios. Y por lo tanto, cuando todos los actos de los hombres y las conductas de los seres humanos están en contra de las leyes de Dios, asimismo comenzamos, es como atraímos asimismo cosas que nos van desfavoreciendo. El pueblo de Israel estuvo en manos del pueblo de Madián durante 7 años. El pueblo de Madián tenía un pueblo donde estaba con un ejército de 135 mil hombres dispuestos a destruir. Y estos se juntaron los malecitas, el pueblo de Israel durante... Es decir, el pueblo de Israel sembraba y cuando quería cosechar, que venían los madianitas y les robaba y les quemaba para que no pudieran a la tierra, les robaba todas las cosechas. Todos los ganados, quiere decir, y es más, amenazaba y mataba gente. Entonces, ¿qué pasaba? Los israelitas comenzaron a temer, tuvieron miedo y comenzaron a vivir en cuevas. El miedo los hizo llevar a cuevas. Y estos hombres y mujeres tendrían sueños, sueños de bendición, sueños de prosperidad. Tenían sueños, pero fueron esos sueños, se cayeron uno a uno, porque eso vino a ser el enemigo, el diablo. El diablo vino a hurtar, matar y destruir. Y destruye los sueños de todas nosotros. Ahora, ¿qué hizo este hombre? Este hombre estaba cansado. Y había un hombre que se llamó Gedeón. Esto se encuentra en el libro de Jueces, en el capítulo 6. Yo quiero leer solamente, voy a dejar que se lea solamente el versículo 11 y el versículo 12. Dice la poderosa palabra de Dios así.
1: Amén. Y vino el ángel de Jehová, y se sentó debajo de la encina que está en Ofra, la cual era de Joás, abierecita. Y su hijo Gedeón estaba sacudiendo el trigo en el lagar, para esconderlo de los madianitas. Y el ángel de Jehová se le apareció y le dijo: Jehová está contigo, varón esforzado y valiente.
0: Palabra de Dios y potencia de Dios para todo aquel que cree. Ahora, hay un, para que nosotros podamos comprender como el segundo concepto en el cual Dios ejecuta a través de su ley espiritual. Hermanos, amiga, amigo, hay leyes naturales en las cuales podemos o no creer, pero existen. Y también hay leyes espirituales en las cuales muchos no creen. Si nosotros nos remontáramos solamente a 120 años atrás, sería imposible creer que una persona podía comunicarse y verse como en forma personal a través de un aparatito, que hoy lo vemos en los celulares, hoy lo vemos en las computadoras, hoy lo vemos en todos la tecnología. Estamos viendo que para aquel tiempo, para hombres de 120 años atrás, uno le hubiese dicho dentro de 120 años, ya vamos a tener globalmente una red donde nos vamos a poder ver cara a cara y hablarnos como si estaríamos en presencia. Y hubiésemos dicho, hubiese

Si hoy pudiéramos ver solamente un ejemplo, el ejemplo de un arquitecto, en el cual tiene una idea de un gran edificio. Hoy lo podemos ver cuando vemos esas maquetas en los terrenos baldíos, donde dice aquí se construye un edificio de 20 o 30 metros de alto, con todos los compartimientos, con todas las comodidades. Pero eso lo diseñó un hombre en el cual lo plasmó una idea inmaterial, la plasmó en un documento, en un simple papel. Pero luego con el tiempo eso lo lleva un maestro mayor de obra y lo pone en práctica edificando con obreros ese gran y hermoso edificio. De la misma manera, Dios nos dio a nosotros sueños. Sueños que sí podemos dar y podemos decir, son inalcanzables para nosotros, pero son alcanzables para Dios. Imagínate ver a un pueblo que había desobedecido a Dios, que como muchas veces nos pasa como iglesia, estamos dando la palabra, pero pocos son las que la hacen. Solamente los que la pueden cumplir, los que ponen en marcha su fe y piensan y ven como ven, como ve Dios al hombre. Así es como se triunfa. Mira, dice la palabra de Dios que Gedeón estaba en los peores momentos. Estaba tratando de esconder la cosecha para que los madianitas no la volvieran a robar. Durante 7 años estaban sufriendo el flagelo de la frustración y la derrota. Pero sin embargo, Dios le envía a un hombre, un profeta de Dios. Le envió un profeta de Dios, pero aún así Gedeón no creyó. ¿Cuántos de nosotros escuchamos palabra de Dios y nos cuesta poner por obra porque no creemos? Sí, es palabra de Dios, pero veamos al mensajero, le vemos que es un ser humano, miramos que esto, cómo puede ser, y empezamos a cuestionar a la persona y no miramos el mensaje. Pero Dios no se quedó con los brazos cruzados, sino que envió un ángel. Dice la palabra de Dios que envió un ser que no había estado en la tierra, un ser desde el lugar de donde Dios está. Y dice que cuando él habló con Gedeón, lo primero que ve el ángel, los ojos de Dios ven en Gedeón algo muy especial. Le dijo, varón esforzado y valiente. Le dijo, Jehová está contigo, varón esforzado y valiente. Con esta tu fuerza vencerás a los madianitas. ¿Qué quiere decir eso? Ahí me voy a quedar. Mire, yo quiero explicarle algo. Usted hoy está en una realidad triste, en una realidad de frustración, porque todos sus sueños se terminaron. ¿Por qué se terminaron? Porque ya no podés enfrentarlo, porque tenés miedo de volver a fracasar. Porque eso es lo que hace el diablo. El diablo nos hace creer que no vamos a lograrlo. Por más que lo intentemos, una y otra vez nos vienen a robar. Pero mira lo que dice la palabra de Dios. Cuando los hijos de Dios clamaron a Jehová, dice que Dios les envió la solución. Primero un profeta y el segundo un ángel. Hoy no ha enviado a nosotros, no nos ha enviado un hombre o un ángel. Nos ha enviado a la misma persona del Hijo que se llama Jesucristo. Fue, peregrinó por esta tierra. Murió por el pecado y el dolor de todos nosotros, por las frustraciones que hoy llevamos, y murió en la cruz del Calvario. Ese Cristo fue y resucitó entre los muertos y hoy vive y está vivo. Y esta palabra está viva para que en tu vida comiences a soñar de nuevo. La oportunidad que hoy tenemos es imaginar, aunque sabemos que parece imposible, pero cuando nosotros activamos el don de la fe, cuando creemos que Dios nos mira en potencia. ¿Qué quiere decir esto, amiga, amigo? Cuando en filosofía, como docente en filosofía, estudiase, dice que la persona puede estar en acto y luego en potencia. Todas las cosas se mueven y todas las cosas que hoy vemos están en acto y se transforman en potencia. Y hay un proceso entre ese acto y esa potencia. ¿Qué quiere decir esto? Cuando ve un joven que se anota en una facultad diciendo yo voy a estudiar medicina, está en acto, es un estudiante. Pero luego de unos años, luego de esforzarse, luego de triunfar y luchar y luchar y luchar, alcanza y se transforma en potencia. ¿Cuándo? Cuando le recibe y le dicen, usted ya no es un estudiante, sino que usted es un médico, o un abogado, o un arquitecto, o un contador. ¿Me escucha lo que les quiero? ¿Entienden lo que quiero explicarlo? Es simple, estamos en acto. Y en acto se puede estar toda la vida, si usted quiere. El pueblo de Israel.

0: Él en acto estuvo 7 años. El pueblo de Israel estuvo ahí. Y yo conozco gente que está en acto toda su vida. Amiga, amigo, ¿cuánto quiere estar en acto? Usted tiene que estar en acto y luego en potencia. Mira, cuando un joven se anota y dice, yo soy un estudiante, llega con el tiempo a ser potencia y luego vuelve a ser acto de nuevo. Y luego dice, no, pero yo me quiero especializar, quiero crecer, y se especializa. Y luego hace cursos de especialización y vuelve a transformarse en potencia cuando se recibe. Y luego dice, no, pero yo con esto no me conformo, quiero trabajar de lo que estudié. Y empieza a creer y se transforma de nuevo en acto. ¿Por qué? Porque ya estudió, se especializó y se transforma de nuevo en acto para pasar en potencia. Así es el ser humano. Del acto a potencia, del acto a potencia. Y así nos mira Dios. Estás frustrada, estás triste, y Dios te está diciendo, mi hermana, mi hermano, hacé lo que la palabra de Dios te dice. Yo tengo sueños, y esos sueños muchas veces se han caído. ¿Y quién es el que lo destruye? Mira, lo destruye el diablo. Ahí dice la palabra de Dios que cuando el pueblo clamó, Dios le envía la solución, la palabra, y le envió a un ángel donde le dijo que él iba a vencer a los madianitas. Los madianitas, la historia como la conocemos, dice que solamente con 300 hombres pudo vencer a un ejército de 135 mil hombres. Parece imposible. Bueno, pero vamos a dejar este segundo mensaje para más adelante. Hoy me quiero abocar, me quiero centralizar solamente en algo tan especial como es el sueño. ¿Qué sueño tú tienes? Estabas estudiando. Y de repente personas de tu hogar te dijeron que vos no vas a servir estudiando. Sos un pésimo estudiante. O te dijeron, ¿a qué edad vas a estudiar? Mirá la edad que tenés, ya pasó tu tiempo. Quizás vos querés tener un mejor trabajo, pero estás soñando con tener tu propia pyme. Y están diciéndote muchos de tu familia, pero no seas, bajá la realidad, centralizate acá, seguí trabajando donde trabajás. Y vos sabés que podés lograrlo. Hermano, amigo, amigo, hay siempre la envidia, siempre el celo es lo que destruye a los hombres o mujeres del Señor. Cuando destruyen los sueños, un hombre o mujer sin sueño ya perdió la batalla, va a vivir en acto toda su vida, va a vivir una realidad amarga toda su vida y no va a cambiar. ¿Por qué? Porque se va a conformar, le va a tomar miedo volver a insistir. ¿Cuántas veces quizás intentaste tener un hijo y no pudiste lograrlo? Pero quiero decirte, amiga, amigo, que la palabra de Dios hoy puede cambiar eso. Hoy lo inalcanzable para nosotros puede ser productivo. Puedes lograrlo como Gedeón, con 300 hombres. Solamente venció y fue uno de los jueces de la Biblia, un hombre victorioso que pasó de ser un derrotado, de un deprimido, de un fracasado, a un hombre de victoria y de honor y de grandeza espiritual. Amiga, amigo, ¿cuánto tiempo más vas a estar en acto? En acto quiere decir en la realidad que vos estás hoy estancado. Hoy lo puedes cambiar. Mi vida, hermano, amiga, amigo, siempre es un constante movimiento. Trato en lo espiritual, creo en las leyes espirituales. Creo que cuando vos tenés un sueño, imaginándolo, lo vas a alcanzar. Cuando hay madres que dicen, mi hija o mi hijo va a llegar a ser un profesional algún día. Yo creo, y eso ocurre, y voy a decir, qué fe que tuvo. No es solamente la fe en Dios, sino que ese proceso de acto a potencia, Dios lo hace posible. Para nosotros es imposible porque soñamos cosas que no vamos, creemos que nunca vamos a tener. Pero en Dios quiero decirte que todo es posible. Yo no sé qué situación estás viviendo, tal vez de tristeza, de soledad. Pues porque te vinculás con personas que te envidian. Quizás que porque vos decís, mirá lo que me compré, cambié el modelito de mi auto con mucho sacrificio, esfuerzo, trabajo. Y muchos lo envidian. Y luego vos te frustrás cuando se rompe. Y vos decís, bueno, pero ¿para qué lo habré comprado? ¿Para qué me habré puesto a comprarlo? Y siempre estás estancado. Y esto pasa en los grandes ministerios también, donde se han estancado porque el enemigo los ha hecho fracasar. Y aunque en los labios decimos, tenemos victoria, pero en la realidad no hay avance. A mí en mi vida me ha sucedido que esta palabra la pongo por obra todos los días de mi vida. Constantemente soy un hombre de movimiento. Me gusta sueño con algo y digo, esto Dios lo va a hacer. Y creo, creo, y creo. Y, pero cuando eso pasa, mi visión pasa a otras personas que por ahí, que no tienen la, no tienen el mismo esfuerzo, no hacen la misma, no tienen la misma fe, o no tienen la misma dedicación que uno tendría que poner, se frustra el sueño. Es como que se cae lo que vos levantás. Y así le pasa a muchos padres de familia. Los padres elaboran una empresa hermosa para que los hijos disfruten de ella, y los hijos lo último que hacen es tomarse de lo que el padre hizo. Y así constantemente, así es una constante, donde vemos fracasos, donde vemos tristezas y donde vemos frustraciones que pueden cambiar ahora. Donde estás, te animo, donde estás, quiero decirte que vos podés, porque Dios te dice hoy, mujer, varón, Jesús está contigo, hombre o mujer, esforzada y valiente, con esas fuerzas, con tus fuerzas, vas a lograr el sueño que tanto anhelás. Vas a lograr el sueño que vos tanto quisiste. Y aunque le guste a quien no le guste, tu testimonio va a ser real. Amiga, amigo, amiga, amigo, hoy es tu oportunidad. Yo quiero solamente invitarte a que aceptes a Jesús. Tal vez vos me has dicho, yo ya lo ya me entregué, pero no haces caso, no te congregás. Ahora no podemos porque estamos en una etapa mundial de una pandemia como nunca antes habíamos visto, y la estamos viviendo nosotros. Pero más adelante vamos a tener este tiempo de estar en la iglesia, de alabar al Señor, de estar y de bendecir. ¿Cómo te estás preparando para ese momento? Ya va a llegar. Y tu sueño se tiene que cumplir. Pero aún desde tu casa, si tomas de la mano a tus seres amados, y si estás ahí, quieres hacerlo ahora, yo te invito a que se tomen de la mano y repitan conmigo esta humilde oración. Porque las fuerzas que recibió Gedeón, que con 300 hombres y una estrategia de Dios, puede cambiar el curso de todos los madianitas. Hoy también lo hará contigo. Hoy, mujer, lo puede hacer contigo. Hoy, varón, lo puede hacer contigo. Y recordá lo que estaba diciendo. Vos que soñás con una pareja, vos que soñás con un hogar, vos que soñás con hijos en felicidad. Quizás hoy tu matrimonio está destruido, ya todo está mal, ya no hay arreglo. Dios puede hacer las cosas. Dios puede cambiarlas. O vos que me estás escuchando desde un hospital, que me estás escuchando con una enfermedad, decís, parece que esto nunca termina. Bueno, pero soñá en esta hora. Soñá que Jesús pagó por tu enfermedad. Es posible, activá la fe. Dejalo en las manos de Dios. Ya la pusiste en las manos humanas como corresponde. Ahora dejale también a las leyes de Dios que interfieran en tu vida en un milagro. Amiga, amigo, quizás has querido tener muchas cosas que nunca lograste y que estabas a punto de lograr y se cayó. Yo me imagino ver a ese varón que durante años trabajó en una empresa y que esa empresa estaba a punto de ponerlo a él, a ese, en un lugar de altura, en un lugar de gerencia, de ser un gerente, y de luego el lugar se lo dieron a otro con menos experiencia y no se sabe el por qué. Ocurren todas estas cosas, amigo, hermano, hermano. Pero Dios está contigo, como poderoso gigante. Por eso quiero invitarte a que cierres tus ojos y repitas conmigo. Amado Dios, hoy en este día, quiero soñar. Quiero comenzar a recibir de tu bendición. Tu palabra me dice que Gedeón estaba derrotado. Su realidad estaba derrotada. Pero se transformó en una potencia, se transformó por tu espíritu, se transformó en un hombre de victoria. Y ese sueño que él tenía, lo logró. También voy a lograrlo. Por eso, Jesús, en esta hora te acepto como mi único Señor y Salvador personal. Y tomados de la mano con mis seres amados, yo declaro mi hogar bendecido. Yo declaro mi vida sana. Yo declaro mi hogar en libertad. Me declaro salvo, porque por tu sangre, Jesús, tu sangre que fue vertida en la cruz del madero, me hizo libre, y libre para siempre. Tú que estás soñando, amiga, amigo, ahora, tú que estás soñando y quizás estás en una etapa donde estás en una etapa de vicio, quizás el alcohol, quizás el cigarrillo, quizás estupefacientes están tratando de destruir tu vida. Yo quiero decirte en esta hora que Dios tiene el poder de cambiar las cosas, pero vos tenés que proponer en decir, yo hoy lo acepto y voy a empezar a soñar y voy a alcanzarlo. Pero un sueño tiene su proceso, no es de un día para el otro, no se recibe instantáneamente. Por eso que de acto pasamos a potencia y puede tardar. ¿Cuántos años tarda un estudiante en lograr ser profesional? Quizás tarda 6, 7 años, mínimamente 5. Pero a esos 5 años tiene que estudiar, tiene que lograrlo. ¿Por qué tú no? ¿Por qué tú no vas a poder lograr que tu familia sea feliz? ¿Por qué no puedes lograr que toda tu familia que está dividida se pueda unir? ¿Por qué no poder lograr ese útero que no puede engendrar un bebé? No va a poder. Puede, en el nombre de Jesús vamos a confiar y creer. En el nombre de Jesús. Yo quiero hacer una oración para todos los que me están oyendo, para todos los pastores, para todos los colaboradores, no solamente de este ministerio, y por ahí hay algún pastor que no está viendo lo que él tanto anheló. Yo me imagino ver a un pastor que está sufriendo, porque no hay cosa más sufriente que un hombre que anheló la felicidad de todo un núcleo de gente. Y luego por diferentes problemas, por diferentes dificultades, esa visión se vio atascada, se vio obstaculizada, se vio truncado esa visión por el solo hecho de que era envidiado. Hermano pastor, hoy te doy con todo mi corazón y el respeto que eso me implica, te invito a que nos tomemos juntos en esta oración y tu ministerio salga adelante, que logre lo que vos querés que Jesús haga para lo que fuiste llamado. Amiga, amigo, no sé cómo te llamas ni sé cuál es tu necesidad, pero sé en el Dios que estamos creyendo. Se llama Jesús, es mi mejor amigo. Y su Espíritu Santo, donde alcanzan estas ondas radiales y donde alcanza esta visualización por internet, va a llegar al corazón y va a ser un milagro. Quiero orar. En el nombre de Jesús, Padre Celestial, Dios de amor y misericordia, por todos aquellos que tenían sueños y esos sueños no pudieron alcanzarlos, te ruego ahora, como hiciste con Gedeón, también lo hagas con cada uno de todos nosotros, que tu Espíritu Santo intervenga en esta hora y a los alcance con grandes bendiciones. Pedimos por esa madre que está pidiendo por su familia, por sus hijos, te pedimos por ese padre que está buscando un buen trabajo. Padre, te estamos rogando por los enfermos, rogamos por los que están atados a los vicios, rompemos toda ligadura en el nombre poderoso de Jesús, Padre, y declaro la victoria en tu nombre, nombre que es sobre todo nombre, en el nombre de Jesús, digo amén, amén y amén. Si has orado conmigo esta humilde oración, yo quiero decirte que Jesús te ve hoy como una mujer esforzada y valiente, y viene pronto la recompensa a tu vida. En acto hoy estás triste, pero ya en potencia Dios te ve y te estás transformando en una mujer de fe, en una mujer, en un hombre de fe que lo ha alcanzado. Yo quiero hacer una oración más, pero para esto vamos a adorar. ¿Y qué es adorar a Dios? Muchos creen que adorar a Dios es cantar una adoración lenta, una canción lenta, muy emotiva. Tú sabes que dice la palabra de Dios, dice que el Señor busca adoradores de espíritu. No tiene nada que ver la música, no tiene nada que ver, sino lo que tiene que ver es la letra de esa música, que se inspiró, porque surgió de lo profundo del corazón. Cuando estamos cantando una canción de Dios, cuando estamos adorando, alabando a Dios, esos cánticos lo hacemos porque surge de lo profundo del ser más interno de nuestro corazón. Y por eso que no estamos solamente cantando, si estamos adorando. Adora hoy a este Dios poderoso que no podemos ver, pero sí lo podemos sentir.
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aplauso. Pero sí, se terminó. Este temita va dedicado a todos ustedes, a todas las mujeres que están hoy acá. Arranca así, especialmente también para mi vieja. Para la madre de todos, los chicos que están acá arriba, que nos hacen el aguante.

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Voy a cantarles un vals con sentimiento profundo. Llama de amor, en el arde el santo amor de las madres, que es lo más puro del mundo. 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

0: Los perros no salieron, qué inconsciente.
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se devoró tu corazón tan noble. Sentimos que la muerte nos robaba la dignidad y el genio de un gran hombre.

No te mató el revólver, Favaloro. Te matamos nosotros, tus hermanos. Fue nuestra indiferencia de mediocres la que te puso el arma entre las manos. Te hartaste de una clase dirigente que no escuchó la voz de tus reclamos por un país sin niños de la calle y por la protección de los ancianos.

pero por Dios que no resulte en vano tu irreversible idea de inmolarte. Juramos por tu honor y tu memoria ser más justos, honestos.

Una noche en sueños vi que con Jesús caminaba junto a la orilla del mar bajo una luna plateada. Soñé que veía en los cielos mi vida representada en una serie de escenas que en silencio contemplaba. Dos pares de firmes huellas en la arena iban quedando mientras con Jesús andaba como amigos conversando. Miraba atento esas huellas reflejadas en el cielo, pero algo extraño observé y sentí gran desconsuelo. Observé que algunas veces, al reparar en las huellas, en vez de ver los dos pares, veía solo un par de ellas. Y observaba también yo que aquel solo par de huellas se advertía mayormente en mis noches sin estrellas, en las horas de mi vida llenas de angustia y tristeza, cuando el alma necesita más consuelo y fortaleza. Pregunté triste a Jesús: Señor, ¿tú no has prometido que en mis horas de aflicción siempre andarías conmigo? Pero noto con tristeza que en medio de mis querellas, cuando más siento el sufrir, veo solo un par de huellas. ¿Dónde están las otras dos que indican tu compañía cuando la tormenta azota sin piedad la vida mía? Y Jesús me contestó con ternura y comprensión: Escucha bien, hijo mío. Comprendo tu confusión. Siempre te amé y te amaré. Y en tus horas de dolor, siempre a tu lado estaré para mostrarte mi amor. Mas si ves solo dos huellas en la arena al caminar y no ves las otras dos que se debieran notar, es que en tu hora afligida, cuando flaquean tus pasos, no hay huellas de tus pisadas, porque te llevo en mis brazos.

Hoy la vi. Fue casualidad. Yo estaba en el bar. Me miró al pasar.